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1: Tenemos el sentimiento de comunicar el sensible fallecimiento de una querida y fiel auditora. Se trata de la señora Micaela del Tránsito Araya Fuentes, que en paz descanse. Sus restos están siendo velados en la Villa Las Galegas, pasaje Cádiz, número 22, acá en Chillán. Sus funerales se realizarán mañana, luego de una misa a las 8:45 horas, en la Iglesia San Bernardo de la comuna de Chillán Viejo. Posteriormente, sus restos serán trasladados hasta el cementerio municipal de Chillán, comunica la familia Contreras Araya.

En este nuevo día, en esta nueva jornada, en la que esperamos usted le haya ido muy, pero muy bien, ¿cierto? Tal vez una jornada de descanso, tal vez una jornada laboral. Y bueno, lo importante es que haya sido un bonito día, porque cuando uno se levanta bien, como que el día completo anda bien, se da cuenta, y al revés, pues si uno se levanta medio aproblemado con algún drama, luego cuesta enderezar el día a medida que pasan las horas. Es nuestro deseo, por cierto, que este día haya sido y siga siendo bueno en lo que queda, y mañana y pasado mañana y toda la semana y todo el mes, que podamos seguir disfrutando Chillán. Nuestra región es una región, todavía le queda tranquilidad, todavía podemos pasear un rato en la calle, todavía podemos disfrutar de la nieve, de la playa, una hermosa región privilegiada en este sentido por la naturaleza. Podemos ir a la nieve en el invierno, podemos ir a la playa en el verano, ¿verdad? Tenemos todo para disfrutar de nuestra región. Y además, una buena radio, la sintonía grande de la Ñuble.

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1: 20 horas, 27 minutos.
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Lo prometido, pues buena música, los artistas consagrados, la música bonita, la que usted quiere escuchar, sus artistas predilectos, todo eso es parte de nuestra programación este día domingo. Esperamos que usted en su casita esté también disfrutando de todo lo que hemos preparado, como siempre, con mucho cariño, desde la sintonía grande de la Ñuble.

0: La sintonía grande de la Ñuble, compartiendo con ustedes como cada día, disfrutando de buena música, siempre atentos también a lo que ocurre en nuestra hermosa región de Ñuble, siempre atentos también a lo que le ocurre a cada amigo y amiga. Usted supiera, la gente nos llama por teléfono, nos envía WhatsApp, nos cuentan cosas, se sienten de alguna manera amigos nuestros y nosotros obviamente también amigos de todo y cada uno de los auditores y auditoras que nos quieren compartir a veces sus cosas, sus actividades, lo que le pasa y también, ante todo, nuestra compañía musical e informativa. 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
1: 20 horas, 56 minutos.

0: 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Son las 21 horas, en punto. 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

Otro día junto a usted, otro día en la ciudad, como decía por ahí una antigua canción, ¿cierto? 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Tenemos la mejor programación musical, artistas nacionales y extranjeros, gente que canta bonito y que por eso también son parte del diseño de nuestra programación diaria. 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

Cualquiera sea su actividad hoy, puede estar descansando, puede estar trabajando, ¿verdad? Manejando, en fin, como cada domingo son distintas las actividades. El día de semana en general la gente está laborando, pero hoy día es un día diferente. Hoy día como que todo va un poquito más desfasado. Nos levantamos tarde, almorzamos tarde, todo va un poquito más tarde. Se regalonea más el fin de semana. Pero siempre se acompaña de la misma radio, la radio más escuchada en nuestra región, la Sintonía Grande de la Ñuble.

0: En este mes esperamos que le vaya muy pero muy bien. Estamos, por cierto, comenzando esta semana que ya mañana se inicia y que esperamos le traiga cosas bonitas a toda la gente que nos acompaña. ¿Qué es cosas bonitas? Bueno, buena salud, trabajo. Habiendo salud y trabajo, como que todo marcha bien, ¿verdad? Como que todo lo demás pasa a ser secundario. La buena salud y el poder tener un trabajo es hoy por hoy un tesoro invaluable que todo el mundo quiere tener y que no todo el mundo puede disponer. Esperamos que en su caso sí. Y ante eso, qué mejor que responder con la mejor programación musical, ¿cierto? Para que todos disfrutemos de este día y disfrutemos de la buena música en la sintonía grande de la Ñuble.
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Así avanza esta jornada, así estamos disfrutando junto a ustedes, cualquiera sea su trabajo, su actividad a esta hora, donde quiera que se encuentre, en Chillán, en los alrededores. Estamos siempre con el ánimo bien arriba y el deseo de que usted también se acompañe de nuestra música, ¿verdad? Queremos agradecer la preferencia diaria. Somos la radio más escuchada acá en nuestra región y eso, por cierto, se debe también a que nosotros estamos atentos a las noticias, estamos siempre complaciendo su buen gusto musical. Y eso somos, pues, una radio informativa y musical, una radio sin igual. Somos la sintonía grande de la Ñuble.

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Con lluvia, con sol, con frío, con nieve, como venga, en todo momento y en todo lugar, cuente con nosotros. 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
1: 21 horas, 56 minutos.

0: 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Son las 22 horas en punto. 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

Así con buena música, principalmente música en español, así ha sido siempre la línea editorial musical de nuestra emisora, ¿verdad? Siempre favoreciendo, prefiriendo, optando por los artistas que cantan en español. De repente ahí puede aparecer algo en inglés, pero básicamente hemos diseñado nuestra programación musical siempre por años en base a la música en español, para que usted la entienda, para que la disfrute, para que la tararee, para que la cante si es que es su canción favorita, y así hacemos de esta tarde algo más entretenido en la sintonía grande de la Ñuble.

0: Una jornada entretenida, una jornada dominical que queremos hacerla todavía más entretenida y divertida para usted, por eso elegimos la mejor programación musical. Queremos ser un complemento para su descanso del fin de semana. Queremos ser sus amigos que comparten con usted este momento de distensión, este día de relajo, ¿verdad?, que nos permite el calendario. Hay gente que descansa sábado y domingo, otros solo el domingo, ¿verdad? Pero bueno, cualquiera sea su situación particular, esperamos que disfrute plenamente este descanso y para eso tenemos las más lindas canciones.
1: 22 horas, 17 minutos.

Prometimos la mejor música y ahí estamos, cumpliendo con todos nuestros amigos y amigas que gustan de nuestra programación musical, que nos acompañan en los distintos sectores de nuestra ciudad, sector oriente, poniente, norte, sur, a todas partes llega nuestra sintonía y más aún a todas partes de la región también. Las 21 comunas siempre están pegaditas al dial para saber qué pasa acá. Desde acá, desde Chillán, estamos siempre acompañando a toda la gente que está en la parte cordillerana, precordillerana, más cerca del mar, más cerca del norte, más cerca del sur. A todas partes llega la sintonía grande de la Ñuble.

0: 22 horas 25 minutos.
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0: 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Son las 23 horas, en punto.
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Otro domingo junto a usted, otro domingo para disfrutar las más hermosas canciones, sus artistas predilectos, eso y mucho más, aquí en la Sintonía Grande de la Ñuble.

0: 23 horas, 17 minutos.
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1: 23 horas, 27 minutos.

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1: 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Son las 7 de la mañana, 2 minutos.
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1: ¿Cómo están? Buenos días. Les saludamos ya en este nuevo día, nueva semana, último día de agosto. A través del 89.7 en FM, 900 de AM, también por RadioNuble.cl, para todo el mundo, la sintonía grande de la Ñuble. 90 años junto a usted, comenzando ya este Arriba Dormilones el día lunes, cuando son las 7 de la mañana con 6 minutos y la temperatura alcanza los 8 grados 9 décimas. 8 grados 9 décimas la temperatura del momento. Comenzamos Arriba Dormilones en la sintonía grande de la Ñuble.

7 de la mañana con 11 minutos, las 7 con 11 minutos, vamos arriba, dormilones en día lunes, 7 con 11, en la compañía de la Ñuble, la sintonía grande, ¿eh?

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2: 7:15, las 7 de la mañana, 15 minutos, 8 grados, 9 décimas la temperatura. A ver, ¿qué esperamos para este día? Lunes 31 de agosto. Esperamos nubosidad parcial, ¿eh? Nubosidad parcial, nublado variando a parcial, para ser más exacto. Nublado variando a parcial, máxima 17 grados. Al menos ya para esta semana nos avisó la lluvia, ¿eh? No, de aquí al menos al sábado no vamos a tener agüita, no hay lluvia, no hay chubascos, nada, nada. Solamente con cielos con nubosidad parcial, nublados en la mañana, eso esperamos entonces. Durante esta semana, la última semana, digamos, de agosto, este último día, y dando ya pie a lo que es el mes de la patria, septiembre, que se nos viene con todo. Increíblemente, ¿eh? Ya estamos ya en septiembre prácticamente. 7:16 minutos en la Ñuble, la sintonía grande y arriba, dormilones.

7 de la mañana con 20 minutos, vamos arriba dormilones en la compañía como todos los días de la Ñuble, 7 con 20 minutos.

7:26, ahí estábamos escuchando al Puma. 7:26 en Arriba Dormilones, en la Ñuble, la sintonía grande.

0: 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Son las 7 de la mañana, 30 minutos.
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La sintonía grande de la Ñuble, 7:38, 7:38, 89.7 en FM, 900 DM y también por radionuble.cl. Algo subió la temperatura, 9 grados 5 décimas hasta ahora.

0: ¿La casa está ordenada?
1: Ya no esperaba que viniera.
0: ¿Me llamó alguien por teléfono?
1: Sí, de 300 personas nada más.
0: ¿Fuiste a comprar algo de comida?
1: Hoy no,
0: claro, ¿y ahora qué le doy a mamá? No empieces de nuevo, ¿eh?

estamos presentando Arriba Dormilones. Arriba Dormilones, claro que sí, 7 de la mañana, 44 minutos, 7:44 minutos. En este lunes 31 de agosto, ¿a quién saludamos hoy? A San Ramón Nonato, San Ramón Nonato. Al tío Ramón, un felicidades en su día, al tío Ramón que conocemos acá. 7:44 minutos, la Ñuble, la sintonía grande y arriba Dormilones.

10 minutos faltan para las 8, 10 para las 8 de la mañana en la compañía de la sintonía grande en este lunes. 10 para las 8.

0: Pellegrini, nos despedimos de este lunes, comenzando ya esta nueva semana, despidiendo a agosto y mañana dando la bienvenida a septiembre, al mes de la patria. Estaremos nuevamente mañana tempranito a las 7 con más Arriba Dormilones. Recuerde, por ahí nublado, variando nubosidad parcial. Máxima que esperamos para este día acá en nuestra ciudad alcanzará los 17 grados. Hasta mañana con Arriba Dormilones.
1: 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Son las 7 de la mañana, 58 minutos. 90 años construyendo una sólida amistad. 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
0: 8 de la mañana, 2 minutos.

La sintonía grande de la Ñuble ya con la primera hora hasta ahora en el 89.7 en FM, 900 de AM y también por radionuble.cl, 8 de la mañana con 7 minutos. Lunes 31 de agosto. Minutos atrás acaba de ocurrir un accidente en calle 18 de septiembre con Gamero. 18 de septiembre con Gamero, una colisión de dos vehículos menores. Ya está bomberos y también ambulancias ahí en ese sector, de 18 de septiembre y Gamero. Hablamos de colisión de dos vehículos menores. Un total de 12 personas que mantenían órdenes de detención vigente fueron ubicadas y capturadas durante la última semana por carabineros del Departamento de Encargo y Búsqueda de Personas y Vehículos de la región de Ñuble. El despliegue que se desarrolló de manera simultánea en las distintas regiones del país permitió que en Ñuble se concretaran diligencias en diversas comunas, logrando establecer el paradero de hombres y mujeres que mantenían deudas pendientes con la justicia por su presunta participación en distintos delitos. Entre los crímenes asociados a estas órdenes de detención se encuentran conducción en estado de ebriedad, tráfico ilícito de drogas, robo en lugar no habitado, cuasi delito de homicidio, daños simples y estafas, entre otros. El jefe de Ñuble, teniente Ignacio Canelo Llanos, destacó que detrás de cada procedimiento existe un proceso investigativo determinante. Este tipo de operativo nos permite focalizar nuestro trabajo en aquellas personas que mantenían órdenes de detenciones vigentes y que, de alguna manera, están intentando evadir la acción de la justicia. A través del análisis criminal, la inteligencia policial y la coordinación de nuestros equipos logramos establecer sus movimientos y ubicarlos en distintos puntos de la región, concretando su captura y posterior puesta a disposición de los organismos correspondientes, contó. Los detenidos fueron puestos a disposición del Ministerio Público y de los tribunales correspondientes para continuar con las respectivas acciones judiciales y responder por los hechos que motivaron las órdenes de detención acá en Ñuble. 8 de la mañana con 10 minutos, 8-10 minutos, la sintonía grande.

La sintonía grande de la Ñuble está ahora con A Primera Hora. El crimen del exteniente venezolano Ronald Ojeda, cometido en febrero del 2024, tuvo una planificación que comenzó con un grupo de WhatsApp. Así se especifica en la carpeta investigativa a la que tuvo, digamos, acceso a la prensa. De acuerdo al documento de 39 páginas, Carlos Francisco Gómez Moreno, alias el Carlos Bobby, y Rafael Enrique Gámez Salas, apodado el Turco, recibieron instrucciones de la cúpula del Tren de Aragua a cambio de una alta suma de dinero para secuestrar y posteriormente matar al ciudadano refugiado venezolano. Agregan que ambos comenzaron a planificar el delito reuniendo los elementos físicos y de inteligencia que pertenecieran primero el secuestro y luego su ejecución. Ahí el Turco creó un grupo de WhatsApp en donde selecciona e incorpora a quienes van a participar del secuestro. Los miembros del grupo son Yolvi González Arcaya, Dayonis Junior Orozco, Vimer Rivas Olivares, Johnny José López Mendoza, un sujeto identificado como Monito, y José Narciso Brancamante, Montillo apodado Morocho. Todos fueron citados para reunirse en la casa de Rivas, ubicada en la Toma Santa Marta de Maipú. En ese lugar se les presentó el plan y los roles. González Arcaya será el encargado de custodiar los chalecos antibalas que ocuparan para hacerse pasar como falsos funcionarios de la PDI. Además, vehículos, armamento, vestimenta que les permitían simular ser funcionarios de la Policía de Investigaciones de Chile, un ariete metálico, un lugar donde mantener cautivo al secuestrado y otro donde ocultar su cuerpo, como asimismo obtener información de la víctima y distribuir las funciones de quienes participarían de este ilícito, principalmente la sustracción de la víctima desde su domicilio, labores de cobertura, transporte, custodia, homicidio del secuestrado y ocultamiento de su cadáver. Además, todos estos antecedentes serán presentados por el fiscal Héctor Barros de la Fiscalía Metropolitana Sur en el juicio que arrancará el próximo 20 de octubre. 8 de la mañana con 16 minutos, a primera hora en la Ñuble.

Pediátrico en 18 de septiembre con Gamero. Y nos vamos inmediatamente al estado de la ruta N55, la tranca nevado de Chillán, donde el MOP Ñuble informa lo siguiente para este lunes 31 de agosto. Uso obligatorio de cadenas para vehículos 4x2 desde el kilómetro 75, sector Valle Hermoso, y porte obligatorio para vehículos 4x4. 1,90 m de nieve acumulada. Ayer me acuerdo que era 1,75 m, ahora ha subido un poco la que es la acumulada de la nieve. Precaución, maquinaria de vialidad trabaja en despeje en la ruta. Restricciones pueden variar durante el día dependiendo de la condición climática y también de la congestión en la zona. El reporte diario del MOP Ñuble sobre el estado de la ruta N55, las trancas nevados de Chillán. 8 de la mañana con 22 minutos, 8:22 minutos. 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

0: La sintonía grande de la Ñuble. Antes de ir a la pausa, informamos que nuevamente se ha producido una colisión de dos vehículos menores en Itata con Claudio Arrau. En calle Itata con Claudio Arrau, entonces colisión de dos vehículos menores, ya trabajando bomberos de nuestra ciudad en esa intersección. Recordemos que esa intersección no tiene semáforo, no es semaforizada, digamos, así que en Itata con Claudio Arrau, colisión de dos vehículos menores. La sintonía grande de la Ñuble.
1: 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Son las 8 de la mañana, 28 minutos.

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Estamos presentando Primera Hora. 8 de la mañana, 34 minutos.

A primera hora en la sintonía grande de la Ñuble, detectives de la Brigada Investigadora de Robos Viro de Chillán lograron la recuperación de maquinaria forestal evaluada en más de 120 millones de pesos y que se encontraban acopiadas en una parcela ubicada en la comuna de Cabrero. El jefe de la Viro Chillán, subprefecto Rodrigo Briones Ramos, informó que dentro del proceso investigativo que se lleva en conjunto con la Fiscalía de la Región de Ñuble por delitos de robo en lugar habitado, específicamente con el modus operandi de que sujetos ingresan a sectores de parcela para sustraer preferentemente vehículos que se encuentran estacionados al interior, es que dentro del análisis de estas causas que se encuentran investigando, se logró establecer la identidad de un imputado, el cual tiene residencia en la región del Biobío y antecedentes policiales por el mismo delito. Con estos antecedentes, los detectives gestionaron a través del Ministerio Público la respectiva orden de entrada y registro para un predio ubicado en la comuna de Cabrero, la cual materializaron detectives de esta brigada especializada, logrando ubicar la maquinaria industrial nueva, la cual tiene un avalúo aproximado de 120 millones de pesos y que fue sustraída en el mes de mayo en la ciudad de San Antonio. Asimismo, se ubicó una moto partidor de leña para 25 toneladas, avaluado en más de 2 millones de pesos. 20 minutos faltan para las 9 de la mañana en la Ñuble, la sintonía grande.

0: La sintonía grande de la Ñuble. El delegado presidencial regional de Ñuble, Diego Sepúlveda, encabezó una reunión con dirigentes y vecinos de Rucapequén. Esto es en la comuna de Chillán Viejo, junto al diputado Cristóbal Martínez, el alcalde Jorge del Pozo y representantes de la Dirección de Obras Hidráulicas, instancia en la que se presentaron y analizaron alternativas para avanzar hacia una solución definitiva para el servicio sanitario rural del sector, que actualmente no puede utilizar su nuevo pozo para abastecer de agua potable a las familias. Durante la reunión se pusieron dos vías de acción que se encuentran en evaluación, con el objetivo de recuperar el suministro regular y entregar una solución definitiva a las familias. Paralelamente, la delegación presidencial continuará financiando el abastecimiento de 99.720 litros diarios de agua potable certificada mediante camiones aljibe, medida de emergencia que se mantendrá durante el tiempo necesario. El delegado presidencial de Ñuble, Diego Sepúlveda, aseguró: hemos presentado a los vecinos y a sus dirigentes dos vías para dar una solución a lo que se está ocurriendo en Rucapequén. Los vecinos merecen abrir la llave y tener agua potable segura. Estamos estudiando ambas alternativas, pero queremos darle la tranquilidad de que habrá una solución definitiva y que, mientras aquello se concreta, el abastecimiento mediante camiones aljibe estará asegurado. Aquí lo primero son las familias y su acceso a agua potable en condiciones adecuadas. Una de las alternativas desarrolladas por la DOH considera incorporar filtros específicos para tratar los problemas detectados en el agua, además de adecuaciones al sistema para su correcta operación. La propuesta surge luego de que los análisis efectuados al nuevo pozo detectaran niveles de hierro, manganeso y turbiedad superior a los permitidos para consumo humano. De acuerdo con los antecedentes técnicos, esta situación afecta el abastecimiento de 277 familias de Rucapequén. Cabe destacar que el alcalde de Chillán Viejo, Jorge del Pozo, agregó: estamos todos pendientes de esta dificultad y con la disposición de buscar una solución lo antes posible.
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0: La temperatura del momento, 10 grados una décima. La mínima fue de 8 grados 8 décimas a las 6 de la mañana con 34 minutos. ¿Qué esperamos para este día? Lunes 31 de agosto, probables chubascos en la mañana para variar a nublado y parcial en la tarde-noche. Probables chubascos aislados, probables durante la mañana para variar ya al mediodía, tarde y noche con nubosidad parcial. Máxima para este lunes 17 grados. 13 minutos faltan para las 9 de la mañana.

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2: 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Son las 8 de la mañana, 57 minutos.
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1: ¿Cómo están? Buenos días. Comenzamos matinalmente en la sintonía grande de la Ñuble, 9 de la mañana con 2 minutos en este lunes 31 de agosto. Temperatura 10 grados 7 décimas, 10 grados 7 décimas la temperatura del momento hasta ahora en la mañana. Luego comenzamos ya con la primera parte del horóscopo.

Y en este último día del mes de agosto nos vamos con los horóscopos. Atención, porque esto es Aries. Atención, sepa que su poder de seducción aumentará y podrá conquistar sin mucho esfuerzo, Aries. Aproveche, ya que encontrará el momento justo para desplegar toda su creatividad y ejercer eso que tanto le apasiona y nunca se atrevió a emprender. Oye, es verdad eso, ¿eh? Hay que atreverse a emprender. Vamos a intentarlo los arianos, ¿eh? Vamos con Tauro, atención. Por más que le cueste entender, sepa que hoy no es un día oportuno para declararle los sentimientos a esa persona, ¿eh? Aunque se sienta un líder, dice que en su grupo de trabajo entiende que las cosas no están funcionando como debe ser.

Y nos vamos entonces con Géminis. Atención que dice Géminis para el día de hoy. Dice que evite ser indiferente con su pareja, intente compartir las alegrías, los anhelos. De esa forma podrá recuperar el tiempo perdido en la relación. Entiende que aplicando su sensibilidad en el trabajo podrá obtener resultados mucho más positivos en cada uno de los proyectos que se empeñe. Géminis cierra lo que es la primera parte de los horóscopos en el Matinalmente de Radio Ñuble.

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1: Hola, hola, ¿qué tal? Un placer inmenso de poderles saludar, de poderles acompañar. Hay tantas personas que me han preguntado, ¿cuál es la interrogante que uno tiene? ¿Cuál es la llave del éxito a sus centros de orientación? También me lo han mandado por WhatsApp. Bueno, con nuestro equipo los reunimos y yo siento que realmente es un trabajo arduo de año tras año, de experiencia tras experiencia, de vivir diferentes situaciones, de ir de un lugar a otro, de poder ayudar a las personas cuando están enfermas. Yo inclusive las voy a visitar a su domicilio, sí, aunque usted no lo crea. Cuando yo llego a mi oficina ya yo vengo porque me han llamado por teléfono y nuestro equipo siempre está a la mejor disposición. Eso es lo que yo les quería comentar, que todos mis años de experiencia, años de esfuerzo, de sacrificio, para poderlo ayudar, para poderle tender la mano. Y lo más lindo es cuando yo trabajo con ustedes, cuando me veo irradiada con toda esa energía, sacando toda esa energía negativa, bichos energéticos, males, trabas, personas que realmente lo único que quieren es autodeterminarse, salir de esta vida, autosuicidarse. Entonces es como hay que ponerse en el zapato ajeno. Yo siempre me pongo en el zapato ajeno. Por eso yo siempre digo que tienen que tener paciencia. 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Sí, también está la pulsera óptima, lógico, la pulsera óptima, ¿quién la han usado? Don Francisco, Rafael, también la pulsera óptima, diferentes artistas, sí, hay artistas famosos que han usado la pulsera óptima, ya que la pulsera óptima tiene cualidades curativas, no hace milagros. La pulsera nunca va a hacer milagro. No compren fierros calientes cuando le dicen que la pulsera va a hacer milagro. No. El único que hace milagro aquí en la tierra es Dios. Dios y la Virgen. Entonces cumple para el sistema nervioso, para el estrés, para el cansancio, para el agotamiento y para el insomnio. Sí, así como me está escuchando, porque yo le estoy diciendo una verdad. Porque muchas personas han llevado la pulsera y realmente le ha recuperado su sueño. si usted quiere probarlo, acérquese a conversar con nosotros. En la última parte de este programa le vamos a dar la dirección donde usted puede conversar totalmente tranquila y privada. ¿Estás enferma? Sí. Bien. ¿Ha visitado tantos médicos? ¿No ha encontrado la mejoría? Fíjese que de mi ancestro, de mi gente, de mi antes pasado, teníamos nosotros una lógica. ¿La lógica cuál era? Que usted tomara las primeras orinas de la mañana. Y si usted sospecha de algo, póngale un ganchito de ruda. Se le garantiza la seriedad y el respeto a toda persona consultante. En su hogar no hay paz, no hay armonía, no hay tranquilidad, no hay felicidad. 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

Sigamos en la revisión de los horóscopos. Atención, esta es la segunda parte y nos corresponde Cáncer. ¿Qué dice Cáncer? Probablemente sus emociones se verán movilizadas a causa de una situación muy incómoda que deberá enfrentar con una persona a la cual usted le tiene mucho aprecio. En este día no dé marcha atrás a ninguno de los proyectos que tiene en proceso. Sigamos con Leo. Atención, ¿qué dice Leo para el día de hoy? ¡Anímese! ¡Sí! Anímese a decir cosas lindas y tiernas a esa persona que usted encuentra que es muy especial para usted. Comience a demostrar todo lo que siente con palabras y con actos. Dentro de poco se abrirá, sí, se abrirá un abanico de opciones a nivel laboral donde deberá elegir entre todas la mejor elección. Bien por Leo, ¿eh? Ahí están entonces opciones, en un abanico de opciones en la parte laboral, ¿eh? Y que dice Virgo, dice lo siguiente: momento ideal para organizar una reunión familiar en su hogar. Intente llamar a todos los familiares e invitarlos a compartir un instante juntos. A propósito, junto a su pareja, realice un equilibrio entre sus ingresos y también los egresos, ¿eh? Vea que está gastando más y así podrá llegar a fin de mes sin tantos problemas. Ahí está entonces lo que es la segunda parte de los horóscopos en Radio Ñuble, nuestro matinalmente. Atención, personas que se ofrecen para trabajar: maestro, pastelero y dulcero. 937-51-3636. Qué buena labor esta, ¿no? Maestro, pastelero y dulcero. Se ofrece chofer con licencia clase A2 antigua, A3 profesional y D. 922-33-6107. Personas que se ofrecen para trabajar.

0: 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Son las 9 horas 28 minutos. 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

Vamos con más horóscopos. Sí, la tercera parte de los horóscopos comienza con Libra y dice lo siguiente. Periodo para acercarse, sí, para acercarse a su pareja con mucho más afecto y con más pasión, pues. De esta forma podrá reconquistar y afianzar el vínculo que tiene con su pareja. No dude ni un minuto más y arriesguese, será un momento para poner en práctica ese proyecto que tiene en mente hace tiempo, ¿eh? Vamos con Scorpio, sí, sigamos con Scorpio, dice lo siguiente. Si quiere que la relación funcione entre usted y su pareja, bríndele más tiempo a la misma. Comparta mucho más con ella, evite dejarla de lado o dejarlo de lado, porque también puede ser un varón, ¿no? Los negocios no serán su fuerte esta jornada, consulte a un experto y pídale un consejo. Y Sagitario, a ver qué dice Sagitario, dice, no le será conveniente que se apresure en invertir sus ahorros. Reúna más información antes de arriesgarse monetariamente en ese negocio que le ofrecieron. Hoy su ánimo no le permitirá cumplir con todo lo que se comprometió hace un tiempo, ¿eh? Eso es Sagitario cerrando lo que es la tercera parte de los horóscopos. 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Se ofrece chofer con licencia A2, antigua, A3 profesional y D. 9-22-33-6107, el número de contacto. 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

0: A ver, ¿qué temperatura tenemos en este instante en nuestra ciudad? 11 grados, 3 décimas, esa es la temperatura en este minuto en Chillán. Tenemos los cielos cubiertos, una pequeña llovizna en hora de esta mañana, pero muy pequeña. No se visualiza en todo caso más lluvia para el día de hoy, ni tampoco por lo menos para la madrugada y mañana del día martes. Pero sí para el día miércoles, nuevamente volvería a caer algo de agüita. Nada de agua. Después, desde el jueves en adelante, miren que viene, jueves, viernes, sábado, domingo, lunes, martes, hasta el miércoles, miércoles 9, el 9 del 9, que podría caer agüita nuevamente. Perfecto. Vamos con Pablo. ¿Está listo? Sí, está listo. Pablo Fernández, ¿qué tal? Gusto de saludarte. Buenos días.
1: Jancito, ¿cómo está? Felipito, un abrazo, que tengan linda semana. Muchas gracias por permitirme estar en este día 31 de agosto, último del octavo mes del año, compartiendo con ustedes y con nuestras queridas auditoras y auditores de la Radio Ñuble, para hablar de productos naturales, para hablar de la melena del león. ¿Qué es la melena del león? Para la memoria, para su cerebro, para que estemos bien en todo momento. De repente usted está en plena reunión, ¿cierto? Está en su trabajo, está en su casa, etcétera, y en mitad de una frase, la palabra que necesita simplemente se le olvidó, simplemente se le escapó. O entra a la cocina y olvida por qué está allí. Quizás esté releyendo el mismo párrafo por tercera y cuarta vez porque no le queda nada claro. Estos pequeños momentos de confusión mental son frustrantes y son increíblemente habituales. En parte es la razón por qué la melena de león se ha convertido en uno de los xenotrópicos naturales más comentados en los últimos años. Este hongo blanco, peludo, conocido científicamente como Ericium erinaceus, se ha utilizado en la medicina tradicional asiática durante siglos. Pero ahora, las investigaciones modernas de comunidades científicas estadounidenses y europeas lo ponen al día, y los datos científicos respaldan los efectos de la melena de león sobre la memoria y la función cerebral, que son realmente importantes y hay que destacarlos en todo momento. 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Lindo día, amigo, gusto saludarlo.
0: Igualmente, pues, gusto de saludarte y iniciar una nueva semana bien especial, porque se inicia en agosto y termina en septiembre. ¿Cómo es la cosa? Bueno, así es, pues, ya estamos listos a un pasito nada más del mes de la patria. Pablo Fernández a esta hora en Radio Ñuble.
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9 son los minutos que nos separan ya de las 10 de la mañana, 9 para las 10. 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
1: 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Son las 9 horas 55 minutos.
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1: Poco duró un respiro de junio, una señal poco alentadora para la actividad económica, entregó este lunes el Instituto Nacional de Estadística, CINE, al informar
0: que la producción industrial volvió a registrar una dura caída interanual en julio. Además, la actividad del comercio también cayó por primera vez desde marzo del 2024. El dato se conoce un día antes de que el Banco Central publique el índice mensual de actividad económica IMASEC de julio, que antes de las cifras conocidas hoy, el mercado esperaba que subiera en torno al 1%. Ahora, con los datos sectoriales, probablemente esta proyección se ajustará. Exactamente las 10 de la mañana, a las 11 más noticias.
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Muy bien, ya a esta hora nos acompaña el Servicio Nacional de Reinserción Social Juvenil.

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1: A esta hora, sí, acompañándonos del Servicio Nacional de Reinserción Social Juvenil en la sintonía grande de Radio Ñuble. Veamos el informe pronóstico del tiempo. La Dirección Meteorológica de Chile es el órgano oficial en la entrega del informe del tiempo, por lo tanto siempre comenzamos con ella. Nublado para hoy, máxima 17. Los tres siguientes días vamos a amanecer con los cielos cubiertos y luego nublado o nubosidad parcial. Para el martes 5 y 15, para el miércoles 7 y 15, para el jueves 5 y 15 y para el día viernes nublado, variando despejado, dice 3 y 15, ¿ya? Eso es lo que aparece en la dirección meteorológica. Este otro pronóstico es muy parecido, ¿eh? Muy parecido. Dice que chubascos podríamos tener hasta el miércoles, pero después ya nada de chubascos ni precipitaciones. Temperatura del momento en Chillán, 11 grados, 7 décimas. Esa es la temperatura del momento en la ciudad de Chillán. Parte del informe del tiempo.

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La sintonía grande de Radio Ñuble, a esta hora acompañándoles en nuestro matinalmente. La temperatura mínima de hoy fue de 8 grados 8 décimas a las 6:34. Fíjese que ayer bastante más baja en relación a la de hoy, ¿eh? 1 grado 8 décimas a las 7 de la mañana con 2 minutos. A las 7 con 2 minutos, 1 grado 8 décimas sobre cero en todo caso. El día de ayer la temperatura mínima. La máxima, fíjese, bastante agradable, ¿eh? 16 grados 3 décimas a las 2 de la tarde con 37 minutos. Eso fue el día de ayer. 84% la humedad en este minuto, la sensación térmica cerca de los 9 grados, ¿eh? A pesar de que la temperatura ya es de 11.5, todavía la sensación térmica un poquito más baja. Le acompaña Radio Ñuble junto al Servicio Nacional de Reinserción Social Juvenil.

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1: Exactamente, a esta hora acompañándonos juntos a este Servicio Nacional de Reinserción Social Juvenil, ¿eh?, que ha justamente elegido Radio Ñuble para estos mensajes tan pero tan importantes que usted escucha a diario, de lunes a sábado. A ver, ¿qué otras informaciones están apareciendo? Bueno, usted ya lo sabe, lo decimos siempre, cada día lunes, mucha información deportiva, mucha información relacionada con lo que es la política, en fin, ¿eh? Y fíjese que una de las informaciones que se está en este instante dando a conocer es un descarrilamiento de un tren de carga ahí en Lota, ¿eh? Ahí se está trabajando bastante grande, ¿eh? Son varios carros ahí que quedaron lamentablemente fuera de la línea y se están haciendo las reparaciones correspondientes. Primero, naturalmente, hay que tratar de acomodar los carros, sacar los que se puedan sacar, y luego entonces reparar la línea, ¿verdad?, los durmientes, la misma, los rieles, en fin, todo aquello. Así que vamos a estar atentos a ver qué es lo que pasa, porque hay mucha carga que transita por ese lugar. 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

¿Qué hora es? Ya le cuento de inmediato que son las 10 de la mañana con 21 minutos, las 10 con 21, la sintonía grande de Radio Ñuble. 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Bueno,

una persona, es un grupo de personas, para que entonces quien se lleve en la casa realmente es porque la necesita, ¿eh? Puede ser naturalmente una familia compuesta por 2, 3, 4, 5 personas, en fin, bueno, eso lo veremos a futuro, ya les vamos a estar contando más de detalles, pero ya se cumplió el plazo, era hasta el 30 de agosto, ya se cumplió el día de ayer entonces el plazo para la recepción de cartas del gran regalo de Radio Ñuble en sus 90 años, una casa. 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

0: 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Son las 10 horas 27 minutos. 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
0: 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Y estamos de vuelta, seguimos juntos en Matinalmente y el Servicio Nacional de Reinserción Social Juvenil.

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1: Bueno, regularmente está saliendo, ¿cierto?, lo que es la encuesta CADEM, la encuesta Plaza Pública CADEM, que arroja diferentes porcentajes de evaluación, tanto al Poder Ejecutivo, Legislativo, Judicial, en fin. Así que hoy, en nuestro principal informativo, Ñuble Noticias Central, vamos a tener algunos detalles. No ha salido muy bien evaluado el Poder Judicial, ¿para qué le digo? Sí, bueno, les podemos adelantar nada más que eso, pero los detalles los tendremos luego en Ñuble Noticias Central entre las 13 y las 14 horas.

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Lo rompe la rehabilitación de drogas y lo rompe el trabajo junto a instituciones públicas y privadas. Con gestión, control y resultados reales para Chile, el círculo se rompe acá. La sintonía grande de Radio Ñuble, ¿qué hora es ya? Faltan 19, sí, 19 minutos para las 11 de la mañana, 19 para las 11. Bueno, poco grato fue el fin de semana deportivo por la pérdida de Ñublense, o sea, perdió 0-1 frente a Deportes Concepción. Bueno, todo eso será comentado luego por nuestros colegas de Ñuble Deportivo, ¿eh? Para que entonces lo tengan presente. Todavía queda por disputar dos partidos, ¿eh? Unión La Calera frente a Deportes La Serena en el Nicolás Chaguán y en el Claro Arena Universidad Católica con O'Higgins, ¿eh? Esos partidos deberían de jugarse el día de hoy y con eso se completa entonces la fecha 21 de este campeonato, ¿no? La Liga de Primera. 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
1: 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Bueno, dentro de las informaciones que también vamos a destacar, es una información, ¿no es cierto?, que viene circulando el día de hoy, y que habla de los indultos. El presidente Kast aún no resuelve solicitudes y descarta gestos simbólicos para el 11 de septiembre. Dice que el presidente sostuvo que esta facultad responde a razones humanitarias y no a un cuestionamiento de las resoluciones judiciales. Bueno, se le consultó acerca de, digamos, indultar a quienes han cometido diversos tipos de actos, sobre todo de derechos humanos, ¿no es cierto?, que están contemplados en los derechos humanos. El presidente Kast aseguró que no tiene ninguna solicitud de indulto resuelta. Mayores datos luego en nuestro Ñuble Noticias Central de 13 a 14. El recuerdo.

La sintonía grande de Radio Ñuble está ahora acompañándoles junto al Servicio Nacional de Reinserción Social Juvenil y naturalmente con los mensajes tan importantes. La reinserción es seguridad, y por ello el Servicio Nacional de Reinserción Social Juvenil rompe el círculo en la sala de clase con más de 2.300 jóvenes terminando sus estudios. Eso es súper importante. Esto lo rompe también en la rehabilitación de drogas, lo rompe en el trabajo junto a instituciones públicas y privadas. Fíjese que todo esto se realiza con gestión, con control y con resultados reales para Chile. Recuerde, Servicio Nacional de Reinserción Social Juvenil, a esta hora, junto a Radio Ñuble y matinalmente.

0: Y bien, llegamos hasta aquí con nuestro espacio de Matinalmente, el Servicio Nacional de Reinserción Social Juvenil, pero no se separe nuestra sintonía, se viene luego el ranking del recuerdo.
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2: 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Son las 10 horas 56 minutos. 90 años construyendo una sólida amistad. 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
2: Revisamos la información a esta hora, a días de la situación generada entre Chile y Argentina por declaraciones de un alto mando de la Fuerza Aérea tras referirse al estrecho de Magallanes. El jefe del Estado Mayor General de la Armada Argentina, almirante Juan Carlos Romay, reconoció expresamente la soberanía chilena sobre el estratégico paso austral. En una entrevista publicada el pasado sábado por el medio argentino DEF, Romay abordó la relevancia del Atlántico Sur y los corredores que permiten conectar ambos océanos. Al referirse a los pasos bioceánicos de la zona, mencionó al Estrecho de Magallanes y precisó que este pertenece a Chile, en una definición que se produce pocos días después del episodio que tensionó la relación bilateral. Exactamente las 11 horas con un minuto, la temperatura en este instante en la ciudad de Chillán alcanza los 12 grados 8 décimas. Más noticias al mediodía.
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2: Llegamos al momento de nuestro ranking, el último ranking del mes de agosto. Claro, porque vamos a proseguir igual mañana, en este mismo horario, ya en el mes de septiembre, en mes de la patria, con lo que es nuestro ranking del recuerdo. Eso sí, naturalmente que mañana, antes de presentar los temas, vamos a tener nuestro folclore, pues, que ya es tradicional en la sintonía grande de Radio Ñuble. Es que Andrés me está dando instrucciones acá en forma interna. Nos ponemos de acuerdo, Andrés, para hacer entonces el ranking a partir de mañana en lo que decíamos nosotros, el mes de la patria. Vamos con los participantes hoy. 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Número uno, Luis Dimas, sí, Caprichito.

0: tendrás.
1: Ahí está Luis Dimas, Caprichito se llama la canción. Número 2, Leonardo Fabio, Hoy la vi.
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0: Muy bien, ahí están entonces los temas que participan el día de hoy en nuestro ranking. Luis Dimas, Caprichito, Leonardo Fabio, Hoy la vi, y Manolo Galván, Deja de llorar. Siempre nos lo piden, lo vamos a dar a conocer. Patricio Medina es el ganador de la semana pasada, entonces, de los 10.000 pesos en mercadería, gentileza de Santa Rosa, Nizabal Riquelme, con Arturo Prata. 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Y Isabel Riquelme con Arturo Brad. 42-225-2828, nuestro teléfono para que nos llame y participe en el ranking del recuerdo. Buenos días.
1: Buenos días, Jancito.
0: Buenos días, ¿quién habla?
1: María.
0: María Rodríguez, ¿será?
1: Y la misma.
0: ¿Cómo estás tú? Bien, ¿y tú? Muy bien. ¿Cómo está el clima por allá, por tu sector?
1: Está lloviendo así un poquito de...
0: Ya.
1: De verde seco.
0: Perfecto. ¿Y qué canción?
1: La T.
0: La número 3, gracias por llamarnos.
1: Por mí, que no lo merezco.
0: Ya, pues gracias por cantarnos ahí un trocito de la canción. Pues, ¿eh? María Rodríguez, votando entonces por uno de los temas participantes el día de hoy. 42-225-2828. Buenos días.
2: Hola, Sam, buen día.
0: Hola, buen día. ¿Con quién hablamos?
2: María Eugenia Núñez.
0: ¿Cómo estás, María Eugenia?
2: Bien, ¿y tú?
0: Todo muy bien, afortunadamente, María Eugenia.
2: Ah, qué bueno.
0: ¿Qué canción?
2: Pues bueno. La número
0: 3. Número 3, gracias por llamarnos, ¿eh? Reitero, número 1, Luis Dimas, Caprichito; 2, Leonardo Fabio, Hoy la vi; y Manolo Galván está en el 3, Deja de llorar. Buenos días.
3: Deja de llorar.
0: Buenos días, ¿con quién ahí?
3: Jacqueline Ortiz.
0: ¿Cómo estás, Jacqueline?
3: Bien, contigo, ¿y usted?
0: Bien, también. ¿Qué canción te gusta?
3: La 3.
0: Gracias por llamarnos. Chao, chao. 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Buenos días.
4: Buenos días, don Jancito.
0: Buenos días, ¿con quién?
4: Con María Isabel, de Quinchamalí.
0: María Isabel, ¿tu apellido es María Isabel?
4: Lago.
0: María Isabel Lagos, de Quinchamalí. ¿Cómo está Quinchamalí?
4: Bien, ¿y usted?
0: Todo bien, por acá,
4: gusto. Está con los truenos.
0: Oye, sí, ¿eh? Fuerte, sí. Pegaron los truenos ya. ¿Eh?
4: Sí.
0: Los perritos, los más acongojados ahí, pues, ¿eh? Están asustaditos. ¿Sí?
4: ¿Podría mandar un saludo?
0: ¿A quién quieres mandar un saludo, María Isabel?
4: A mi vecina, que se llama Rosa Navarro Carrillo, que ayer estuvo de onomástico.
0: Ya, pues, un saludo para ella,
4: y
0: entonces.
4: Ya la señora Rosita, o no sé, una que llama siempre.
0: Ya, pues, para todas ellas, entonces, cordiales saludos de parte de María Isabel. ¿Y qué canción?
4: La 3.
0: Gracias. Vamos con la 1. Luis Dimas, Caprichito.

0: Muy bien, ahí está la canción número uno, entonces, en el ranking el día de hoy, con Luis Dimas, Caprichito, número dos, Leonardo Fabio, Hoy la vi, y Manolo Galván está en el número tres con Deja de llorar. 42-225-2828, nuestro teléfono. 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Oye, lo que me estaba diciendo en forma interna hace algún instante Andrés, como mañana comenzamos con lo que es nuestro folclore en cada uno de los programas, vamos a incluir un tema chileno, un tema folclórico, y dos del recuerdo, ¿ya? Eso no significa que ustedes siempre, vamos a votar por el chileno porque estamos en el medio de la patria. No, pues tienen que elegir el que más les gusta. Aunque vamos a incluir un tema chileno, igual ustedes tienen que votar por el que más les gusta, ¿no? No digamos obligadamente por el tema chileno, ¿les parece? Muy bien, pues así lo vamos a hacer a partir de mañana. Hoy participan Luis Dimas, Caprichito, Leonardo Fabio, Hoy la vi, y Manolo Galván, Deja de llorar. Esos son los temas participantes el día de hoy. Buenos días.
1: Buenos días, don Juan.
0: Buenos días, muy bien, ¿con quién hablamos?
1: Con Carlos Salazar.
0: ¿Qué canción le gusta a Carlos?
1: Me gustan varios capítulos, pero me voy a quedar con la cuatro, con la tres que vivía, perdón.
0: Manolo Galván, perfecto, gracias por llamarnos, sí. 42-225-2828, nuestro teléfono para que llame y participe. 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Buenos días.
2: Buenos días.
0: Buenos días. Muy bien, ¿con quién hablamos?
2: Con María Angélica.
0: María Angélica, el apellido de María Angélica es...
2: Aguilera.
0: María Angélica.
2: De Portezuelo.
0: Angélica Aguilera de Portezuelo. ¿Cómo estás, María Angélica de Portezuelo?
2: Muy bien, porque el día por acá está bastante lindo, con sol, unas pequeñas nubes.
0: ¿Ya?
2: Muy bonito.
0: Qué bueno, pues me alegro, ahí que esté muy, pero muy bonito ese... ese lugar ahí, que es tan precioso, vos sabés, Portezuelo es muy lindo, así que
2: sí.
0: Hay que estar contento de vivir ahí. ¿Qué canción, María Angélica?
2: La número uno, Caprichito.
0: La número uno, perfecto, pues gracias por llamarnos, Ya son las 11 con casi los 13 minutos, sí, los 13, digamos. 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Buenos días.
3: Hola, joven.
0: Buenos días, ¿con quién hablamos?
3: Habla con don Ricardo.
0: Don Ricardo, ¿qué canción le anotamos, don Ricardo?
3: Oiga, la 3 está buena.
0: Perfecto, pues gracias por llamar, 42-225-2828. Le reitero, Luis Dimas, Caprichito, Leonardo Fabio, Hoy la vi, y Manolo Galván, Deja de llorar, los participantes el día de hoy. ¿Quién va a estar ahora ahí a través del teléfono? ¿Ya tenemos un llamado o no todavía? Parece que no todavía. A ver, vamos a ver, ¿no? Ricardo, a ver si echa un vistacito ahí al teléfono, por favor. Porque ahora sí, perfecto. Ahí quedó liberada la línea entonces para que nos llamen y participen nuestros auditores y auditoras al 42-225-2828. Vamos a ver si hay alguien. Buenos días.
4: Buenos días, Lucas.
0: Buenos días, ¿quién habla?
4: José Uribe.
0: ¿Qué canción, José Pepe?
4: Sabe que hoy la vi.
0: Perfecto, pues. Gracias por llamarnos, La número dos, entonces. Vamos con la dos. Leonardo Fabio, Hoy la vi.
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0: Leonardo Fabio, Hoy la vi, se llama la canción, Ahí estaba entonces la número 2. En número 1, Luis Dimas, Caprichito. Número 3, Manolo Galván, Deja de llorar. La sintonía grande de Radio Ñuble a esta hora es lo que es nuestro ranking del recuerdo. 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Vamos con el siguiente llamado. Buenos días.
1: Buenos días, Jancito.
0: Buenos días, ¿con quién hablamos?
1: Con Graciela Matus.
0: ¿Cómo estás, Graciela?
1: No, menos, está harto resfriadita.
0: Así la estoy notando, pues.
1: Sí, pues, pero igual fui a despedir a mi Julio Montolión, pero estuve en la misa nomás.
0: Ya,
1: pero
0: sí.
1: Me pilló todo el agua, pues.
0: A todos nos pilló el agua, pues.
1: Sí, llovió harta. Pero no importa, total, lo más importante es que fui a despedirlo y con eso me conformo.
0: Exacto.
1: Pero estoy mejor.
0: Qué bueno, pues, a cuidarse entonces, pues, Graciela.
1: A cuidarse nomás.
0: ¿Qué canción?
1: Me gustó la número 2, Jancito.
0: Perfecto, bien. Igualmente.
1: Dense cariño a todos por allá.
0: Gracias, hasta igualmente, pues, Chao, chao. Luis Dimas, número 1, Caprichito. Leonardo Fabio, Y la vi, la 2. Y Manolo Galván, Deja de llorar, la número 3. Vamos a ver quién va a estar a continuación. 42-225-2828. Buenos días. No. Ahora sí, ahora va a entrar un llamadito telefónico, Ahí está liberada la línea. 42-225-2828. Buenos días.
2: Buenos días.
0: ¿Con quién hablamos?
2: Con Guillermina Rivas.
0: ¿Cómo estás, Guillermina?
2: Bien, ¿y usted cómo está?
0: Bien también, pues te habíamos extrañado, Guillermina.
2: Sí.
0: ¿Te habías perdido?
2: Sí, pues que no me puedo comunicar, el teléfono lo tengo medio malo.
0: Ya, pero ahora sí pudiste, menos mal,
2: sí,
0: pues.
2: Sí, ahora pude.
0: ¿Qué canción, sí, Guillermina?
2: La 3.
0: Gracias por llamarnos. Chao, chao. Muy bien, pues vamos con otros llamaditos. 42-225-2828. Ahí está nuevamente sonando el teléfono. ¿Quién estará por ahí? Buenos días.
3: Buenos días, Juan.
0: Buenos días, ¿quién habla?
3: Hugo Soto, por acá.
0: Hugo Soto, ¿qué canción le gusta a Hugo Soto?
3: Por la 3, Juan.
0: Gracias por llamarnos. Gracias. Chao, chao. Luis Dimas, Caprichito. Leonardo Fabio, Hoy la vi. Y Manolo Galván, Deja de llorar. 1, 2 y 3 respectivamente. Buenos días.
4: Buenos días, don Juan.
0: Buenos días, ¿quién habla?
4: José Hernández, de acá del sector de Guape.
0: José Hernández, ¿qué canción, sí, le gusta a José Hernández?
4: La número 3.
0: La número 3, gracias por llamarnos, Vamos con la número 3. Manolo Galván, Deja de llorar.

Ahí está la canción número 3, Leonardo, perdón, Manolo Galván deja de llorar, estaba pegado hoy con Leonardo Fabio. Manolo Galván deja de llorar, entonces el tema número 3 que cierra nuestro ranking el día de hoy en la sintonía grande, siempre juntos a Santa Rosa y sobre Riquelme con Arturo Prat. 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Manolo Galván fue el ganador absoluto el día de hoy con Deja de llorar.

Ahí estaba el tema entonces del día de hoy. El lunes 31 será representado el sábado en nuestro ranking del recuerdo semanal por Manolo Galván, Deja de Llorar.

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2: 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Son las 11 horas, 28 minutos. 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
6: 11 horas, 31 minutos.

0: 11 horas, 34 minutos. 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
1: Estamos comenzando un nuevo programa de motivación. ¿Cómo están? Soy el coach y periodista Joaquín Pincheira y te acompaño a esta hora de la tarde para hablar de bienestar, un microprograma de motivación, de bienestar y mucho más, junto a nuestros dos auspiciadores, el Aventón, que tiene el mejor pollito crispy de la ciudad de Chillán, además el pollo asado, además los almuerzos. 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Vamos a comenzar con una frase, como siempre nuestra frase de motivación, del tú mereces ser feliz. Persiste, insiste y nunca desistas, ¿sí? Todo el mundo tiene sueños, mi querida amiga, si tú eres emprendedora, emprendedor, todo el mundo tiene sueños, pero nunca desistas, sigue persistiendo y sigue insistiendo que todo puede pasar, ¿sí? Todo puede pasar en la vida, así que tú tienes que insistir. Tiene que insistir. Muy bien. Con esa frase vamos a dar inicio al programa de hoy. Que tengas un gran día. Gracias a todas las personas que me escriben, que me llaman, que nos juntamos para hablar de la vida, que me piden consejos. Y de verdad, gracias a todas las personas que han confiado durante todo este tiempo en mí. Joaquín, quiero pedirte una hora, quiero ver cómo puedo salir adelante, ningún problema. Siempre están los números telefónicos disponibles, 97495285. Lo único que les pido es que no sean tan negativas, por favor. Hay gente demasiado negativa, demasiado negativa. Todos lo encuentran malo. Por favor, no sea tan negativa, tan negativo. Encuentre las cosas bien. ¿Sí? No todo es malo, no critique tanto. La gente todo critica, por favor. Tenemos que aprender a ver el lado bueno de la vida. Eso se llama actitud. Así que con eso vamos a comenzar el día de hoy nuestro programa. Bienvenidos.
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1: Muy bien, testimonio de Jorge, extraordinario el testimonio de Jorge. Qué lindo poder saber de estos testimonios. 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Vamos a la pausa y estamos de vuelta.
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1: 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Ok, a ver, vamos a revisar más. 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
1: Y nos vamos, gracias por la sintonía, y me voy con una frase extraordinaria para ti que lo dijo Mahatma Gandhi, dice: la fuerza no viene de la capacidad corporal, sino de la voluntad del alma. ¡Qué extraordinaria frase! Y eso tiene que ver con la voluntad para estar mejores. La fuerza no viene de la capacidad corporal, de la fuerza que física que tengas, sino que de la voluntad del alma. Eso es único. Irreemplazable cuando una persona tiene voluntad para cambiar su vida, para pensar positivo, para dar amor a los demás y no dar veneno ni odio. Eso es una decisión personal. Gracias por la sintonía. Nos encontramos muy pronto en otro programa de motivación. Chao, que estén bien.
0: 11 horas, 45 minutos.

Así estamos a esta hora a través de Radio Ñuble, la sintonía grande. Bueno, les adelantamos luego en nuestro principal informativo Ñuble Noticia Central. Hablamos de la encuesta CADEM, ya les habíamos comentado, ¿no es cierto?, en relación a la evaluación al Poder Judicial. ¿Qué más? También el presidente Kass ha estado comentando lo que es el estado de excepción, que no va a ser renunciable y no es renunciable. También acerca de los indultos, ¿no? No se descarta ni tampoco se puede, digamos, hablar de gestos simbólicos para el próximo día 11. Y atención los estudiantes de enseñanza básica y media, porque está un bono, ¿eh? Sí, hay un bono para rendimiento académico. Si no lo saben, luego se lo comentamos en Ñuble Noticias entre las 13 y las 14 horas.

0: Y junto a Ana Gabriel le decimos, no se separa de nuestra sintonía, hacemos un pequeño alto y luego viene de 12 a 1.
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2: Radio Ñuble, la sintonía grande, le indica la hora. Son las 11 horas, 55 minutos.

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1: Revisamos la información a esta hora. Se dio, y según dio cuenta la Casa Rosada, el presidente de Argentina, Javier Milei, visitará Chile este jueves y su agenda estará marcada por el encuentro con el mandatario José Antonio Kast, según consigna La Nación. El mandatario argentino viajará a Santiago, donde además participará en un foro organizado por la Fundación Disenso, vinculada al partido español Vox, y sostendrá una reunión con una funcionaria del Departamento de Estado de Estados Unidos. Milei tiene previsto arribar a Chile la primera hora del día jueves y desarrollar tres actividades antes de regresar a Argentina el viernes. Su primera cita será a las 9:30 horas en el Foro Madrid. Exactamente las 12 horas con 2 minutos, a las 13 horas, Ñuble Noticias Central.
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0: 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Son las 12 horas, 28 minutos. 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
0: Doce horas. 32 minutos.
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9: 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Ya estamos de vuelta, sí, estamos de regreso desde el campesino Maipo 847 para seguir compartiendo nuestro habitual de 12 a 1. Vamos a la música y ya regresamos.

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Le cuento de inmediato, las 12:37 marca por acá. 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

Aquí estamos en El Campesino, 18 minutos nos separan ya de las 13 horas, 1 de la tarde. 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

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Maipón 847, ya nos estamos despidiendo por hoy, deseándole que tenga una buena tarde, un buen comienzo de semana, y por supuesto despedir como corresponde el mes de agosto para dar la bienvenida al mes de la patria. Que lo pase bien, hasta mañana, de 12 a 1.

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1: 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Son las 12 horas, 55 minutos. 90 años construyendo una sólida amistad. 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

0: Buenas tardes.
1: Buenas tardes.
0: Comienza Ñuble Noticias, edición central correspondiente a este, el último día del mes de agosto, lunes 31. Estos son los titulares.
1: Encuesta Academ dice que un 75% de los chilenos evalúa negativamente al Poder Judicial y un 82% piensa que no asegura igualdad ante la ley.
0: Presidente Kast dice que el estado de excepción no es renunciable, pero que en el debate legislativo puede haber cambios.
1: El gobierno aún no resuelve solicitudes de indulto y descarta gestos simbólicos para el 11.
0: Estudiantes de enseñanza básica y media y de mejor rendimiento académico pueden acceder al bono Logro Escolar 2026. Los datos luego en Ñuble Noticias Central.

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1: 13 horas, 2 minutos. La temperatura, 16 grados.

0: Y nos vamos al desarrollo de las informaciones. Una nueva edición de la encuesta Plaza Pública Cadem fue divulgada ayer domingo, la que aborda, entre otros temas, la evaluación ciudadana sobre el sistema de justicia en Chile. Al respecto, el sondeo revela que un 75% evalúa negativamente al Poder Judicial, lo que supone un alza de 9 puntos porcentuales en relación a 2024. Asimismo, 82% piensa que no asegura igualdad ante la ley. Junto con esto, el estudio muestra que el 83% no le genera confianza el Poder Judicial, 81% no diría que es imparcial, 79% no cree que sus procedimientos son claros y transparentes, 77% tampoco piensa que es eficiente y un 61% no cree que sea completamente autónomo.
1: En tanto, los tribunales bajan significativamente en su evaluación positiva, como la Corte Suprema, que alcanza un 23% de notas entre 5 y 7, bajó 14 puntos, y la Corte de Apelaciones, que llega a un 22%, bajó 18 puntos. Además, el 67%, subió 18 puntos, responsabiliza a los jueces de que la justicia no funcione como se esperaría, 39%, bajó 5 puntos, a las leyes, 39% más 3 puntos a la Fiscalía y Fiscales y 31% más 6 puntos al Gobierno. En tanto, quienes creen que el plan Cancerbero se trata de un cambio real en materia penitenciaria retroceden a 45%, bajó 17 puntos, versus 51%, subió 16 puntos, que lo considera un espectáculo comunicacional.
0: El 65% supo el revés que sufrió el plan luego de que un juez de garantía revirtiera la decisión del director de gendarmería en el traslado de unos reos a la cárcel de Talca, y 67% está en desacuerdo con la medida. Respecto a la creación de un nuevo estado de excepción propuesto por el gobierno, 50% está de acuerdo si es que se requiere autorización del Congreso y tiene que renovarse cada 30 días, mientras que 33% lo apoya cuando solo es atribución del presidente decretarlo por un periodo de 120 días, renovables a 240.
1: Por su parte, la cuarta semana de agosto, 38% más un punto aprueba la gestión del presidente José Antonio Kast y 59% la desaprueba, cerrando el mes con un promedio de 39% de aprobación, 2 puntos más que en julio. La aprobación mensual del mandatario sube entre los hombres, 46% lo aprueba, o sea, subió 3 puntos. Los mayores de 55 años, 54%, o sea, más 4 puntos. El segmento socioeconómico alto, 42%, subió 3 puntos. En la región metropolitana tiene un apoyo de 39%, subió 4 puntos. Y en los identificados con la derecha, el apoyo es de 79%, aumentó 3 puntos. Y en el centro, 31%, o sea, más 3 puntos.

0: El 7 de septiembre será una fecha clave según promete el gobierno. El ministro de Hacienda, Jorge Quirós, presentará su reforma al mercado de capitales con la mira puesta en recuperar la inversión, impulsar el ahorro y facilitar el financiamiento de empresas y personas.
1: La iniciativa abordará temas como el impuesto a determinadas ganancias de capital, la liquidez de la bolsa y la tasa máxima convencional, y será la primera gran modernización desde el año 2010.
0: Una bajada comunicacional que ya es común en las autoridades de gobierno a cargo del pilar económico que la administración CAST es el dar confianza a los inversionistas y a los chilenos.
1: Es por eso que el trabajo que ha tenido ocupado al equipo de Teatino 120 estas semanas es muy relevante, dijo el ministro Quirós. Primero, hacer que formar empresas vuelva a ser atractivo y luego enfocarse en las fricciones que hay en esas empresas y hacer de Chile un país que genere empleo.
0: El jefe de la billetera participó en el podcast del ex senador Felipe Kast, donde hicieron un recorrido por su vida personal, la relación de su familia con la izquierda, la religiosidad y, por supuesto, la política y el modelo económico que quiere instaurar.
1: Se mantiene la meta de crecer al 4% hacia el año 2030, bajo una fórmula de tres pasos: libertad de permisos, retorno y dignidad al que emprende.
0: Por eso Quirós fue enfático en que la ley de reconstrucción es el primer paso y queda más. Adelantó una reforma al estatuto PYME, la aún en pañales, la reforma del estatuto administrativo y la reforma al mercado de capitales, que ya tiene una fecha exacta, 7 de septiembre.
1: Con un ejemplo ciudadano, el titular explicó cuál es el objetivo de este proyecto. La reforma al mercado de capitales, dijo, va a tener como una de las metas principales permitir que la familia joven pueda volver a tener acceso a la vivienda, porque vamos a procurar que las condiciones de crédito puedan volver a hacer que la vivienda sea asequible, y eso pasa por reparar daños, dijo Quirós.
2: La reforma al mercado de capitales va a tener como una de las metas principales permitir que la familia joven pueda volver a tener acceso a la vivienda, porque vamos a procurar que las condiciones de crédito puedan volver a hacer que la vivienda sea asequible. Y eso pasa por reparar daños.
0: Para entender en simple una reforma al mercado de capitales, hay que tener en cuenta que una persona ahorra en un fondo de inversiones, AFP, fondo mutuo, depósito a plazo, etc. También existen empresas que necesitan dinero para sus proyectos, para crecer, a la vez que un banco necesita dinero para financiar créditos.
1: El mercado de capitales permite que el dinero de los ahorrantes e inversionistas termine financiando esas actividades.
0: Dice además, ¿cómo se relaciona esto con un ciudadano a pie? Aunque alguien nunca haya comprado una acción, puede verse afectado. Por ejemplo, una reforma podría facilitar que las empresas consigan financiamiento. Una empresa puede conseguir dinero más barato para invertir y crecer, además de que potencialmente se puede generar más empleo.
1: También se hace más competitivo al sistema financiero. Hay más competencia entre bancos e instituciones que, a su vez, puede presionar que existan mejores condiciones para los clientes.
0: Por último, se puede cambiar las reglas tributarias, ya que el Estado puede modificar cómo se pagan impuestos sobre determinadas inversiones, ganancias o instrumentos financieros.
1: Claudia Valdés Muñoz, gerente general de BBCS, abordó los costos impositivos que tenemos hoy en Chile y la eliminación del impuesto del 10% a la ganancia de capital.
0: Chile hoy está con una estructura impositiva que es más cara que la que tiene el resto de los países del mundo. Se pierde el incentivo para invertir. No existe otra alternativa que reducir los impuestos, sostuvo Claudia.
3: Chile hoy día está con una estructura impositiva que es más cara que la que tiene el resto de los países del mundo. Se pierde el incentivo para invertir. No existe otra alternativa más que reducir los impuestos.
1: El impuesto a la ganancia de capital es aquel que puede aplicarse al aumento de valor que obtienes al vender un activo por más de lo que costó.
0: Un ejemplo muy simple: si se compran 1.000.000 en acciones y un tiempo después se venden en 1.300.000 pesos, la ganancia es de 300.000 pesos y sobre eso se paga un tributo.
1: Tras aprobarse la mega reforma, este impuesto del 10% quedará en cero desde el año 2027, pero solo para aquellas acciones o productos con presencia bursátil, es decir, las que durante el 25% de los últimos 180 días hábiles, desde que se calcula su presencia bursátil, se hayan transado un mínimo equivalente a 1.000 unidades de fomento.
0: Emilio Venegas, socio líder de Advisory de BDO Chile, destacó que siempre es bueno recordar que, comparado con otros países de la región, nuestro mercado de capitales es muy desarrollado.
1: Hay tres temas a analizar: aumentar el ahorro previsional, la baja liquidez bursátil, pocas empresas que transan en la bolsa y la necesidad de flexibilizar la tasa máxima convencional, que es básicamente un techo legal a la tasa de interés que te puede cobrar en determinados créditos.
0: Sin embargo, el analista abordó cuáles son los riesgos de que Chile no modernice dicho mercado.
1: Cae el crecimiento, no se hacen proyectos rentables, los costos de financiamiento suben, hay una dependencia alta de financiamiento externo. Hoy, por los riesgos geopolíticos, es muy importante que venga de las empresas o el mercado de capitales local, aunque también es bueno que vengan de afuera, pero hay que tener mucho cuidado, explicó Venegas.
4: Cae el crecimiento, no se hacen proyectos rentables, los costos de financiamiento suben, hay una dependencia alta del financiamiento externo. Hoy día, con los riesgos geopolíticos, es muy importante que venga de las empresas o el mercado de capitales local, aunque también es bueno que vengan de afuera, pero hay que tener más cuidado.
0: Destacar parte de los dichos del ministro en Felipe Podcast, donde dijo que el énfasis está en reparar el daño, apuntando a los retiros previsionales que le significaron 50.000 millones de dólares menos al mercado de capitales. Es decir, quitaron profundidad al mercado bursátil.
1: El dinero de las AFPs se lo prestaban a los bancos y estos a su vez daban créditos hipotecarios. Cuando se retiraron esos fondos, ya no había dinero que prestar. La tasa subió y se encareció el crédito.
0: De ahí una parte de los problemas que hoy existen para acceder a una vivienda propia y que vuelven tan lejana a la realidad de nuestros padres hace 20 años.
1: La última vez que se hizo una modificación al mercado de capitales fue el año 2010 con la ley MK3, que en simple buscó ampliar los instrumentos disponibles para invertir, facilitar la entrada de inversionistas extranjeros y mejorar el financiamiento de empresas y bancos.

le informa Radio Ñuble. 13 horas, 14 minutos.

0: El presidente José Antonio Kast profundizó en los cuestionamientos que han surgido en torno a la reforma en seguridad que ingresó el pasado 17 de agosto al Senado, pero que aún no tiene fecha para iniciar su tramitación. La reforma ha generado controversia y cuestionamiento incluso desde el oficialismo, especialmente en torno a la creación de un nuevo estado de excepción constitucional de 120 días, prorrogables a otros 120, sin que el presidente deba pedir autorización al Congreso.
1: Algunas voces incluso la han tildado de liberal o iliberal. Debido a ello, el gobierno decidió bajar su velocidad de discusión de urgencia suma, 15 días de debate, a urgencia simple, 30 días de debate. El presidente Kast sostuvo que el debate que se ha dado es muy interesante. Esto permitió, dijo, abrir un debate cuando hay cerca de 30, 40 modificaciones constitucionales presentadas en distintas índoles, incluso en estado de excepción.
0: Y veo que ahora comienza la discusión, la conversación con un proyecto de ley que de reforma constitucional que puede sufrir modificaciones, perfecciones. Creo que siempre cuando uno plantea cosas de manera directa, clara, se presta para caricaturas. Jamás van a ver a mí o en mí una actitud autoritaria, negando el paso a la prensa. Por lo tanto, ¿se da para caricatura? Sí. Pero también decir que el estado de excepción que hoy día tenemos en la macro zona sur lleva más de 1.500 días. El expresidente Gabriel Boric en principio señalaba que no quería usarlo. Bueno, casi sus 4 años estuvieron bajo el estado de excepción, planteó.
1: Consultado por los dichos del ministro de Seguridad Martín Arrau, quien habló de opinólogos, y si aquello no es también caricaturizar, el mandatario dijo que hay muchas personas que han opinado destempladamente de cosas que nosotros hemos llevado a la práctica en este gobierno y que después, cuando ya se implementan, se ven y se demuestra cuán equivocadas estaban las opiniones de estas personas. No corrigen, dijo. Y ahí uno podría decir, bueno, es un opinólogo, porque alguien serio, responsable, cuando emite un juicio y se da cuenta que se equivocó, ¿qué le costaría decir? En realidad tenían razón.
0: Kast dijo que el estado de excepción es en virtud de que el crimen organizado, de una manera distinta, se ha ido anticipando a las normas que tenemos para combatirlo y que el estado de excepción era acotado, focalizado en un sector muy acotado del territorio y no era una cosa amplia, dijo.

0: Bueno, hay actualización en relación precisamente acerca de los daños causados por el último sistema frontal que ha afectado precisamente a la región de Ñuble. Con respecto a ello, tenemos en primer término al delegado presidencial de Ñuble, don Diego Sepúlveda.
1: De Ñuble, dejando más de 50 casas con distintos niveles de daño, siendo Yungay la comuna más afectada producto de este tornado. Desde el minuto uno hemos estado con la municipalidad y los equipos de emergencia. Y ahora nuestro foco está especialmente puesto en la recuperación de la tranquilidad de las familias. Como gobierno queremos actuar con orden, con rapidez y con un sentido de urgencia, avanzando las soluciones concretas para darle la tranquilidad a las familias afectadas.
0: Bueno, también tenemos precisamente las palabras de don Cristian Matus, que es el director regional subrogante de Senapred Ñuble.
2: Lo que afectó a la región de Ñuble entre el 24 y el 30 de agosto, registramos un periodo marcado por precipitaciones, tormentas eléctricas, granizos y fuertes vientos, incluido un tornado y trombas marinas. De acuerdo con el levantamiento realizado, se registran 55 viviendas afectadas a nivel regional. En cuanto al desglose territorial, las afectaciones se concentran en 7 comunas: Bulnes con 6 viviendas, Coelemu con 2, Coihueco con 4, El Carmen con 6, Quillón con 6, San Carlos con 1 y Yungay con 30 viviendas, siendo esta la que presenta mayor afectación en el territorio derivado del tornado registrado. Del total regional, 21 viviendas presentan daño mayor, 28 daño menor y 6 se encuentran destruidas. Desde Senapred Ñuble continuamos coordinando con los municipios y los organismos técnicos las acciones necesarias para apoyar a las familias afectadas y avanzar en el proceso de rehabilitación.
0: Muy bien, ahí estaban las palabras entonces don Cristian Matus, que es el director regional subrogante de Senapred Ñuble, con respecto a la actualización del último sistema frontal que ha afectado a la región de Ñuble.

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1: 13 horas, 20 minutos.

0: El presidente José Antonio Kast se impuso al inicio de su mandato la meta de visitar todas las regiones del país antes de fiestas patrias. Con Magallanes como uno de los principales destinos pendientes, este 1 de septiembre el mandatario concretará finalmente su viaje a la zona, con las recientes tensiones diplomáticas con Argentina como telón de fondo.
1: La visita comenzará en Punta Arenas, donde el presidente Kast aterrizará acompañado por el viceministro del Interior y Seguegov, Claudio Alvarado, y el titular de Defensa, Fernando Barros. Durante la jornada supervisará los ejercicios militares que actualmente desarrollan de manera conjunta el Ejército y la Armada en la región.
0: Además, según ha trascendido, se espera que el jefe de Estado participe en alguna de estas actividades prácticas y que encabece una posible nueva edición del foro Presidente Presente, instancia en la que responde a distintas inquietudes de la ciudadanía.
1: El viaje se produce en un escenario particularmente sensible. La llegada de Kast a Magallanes coincide con un momento de tensión con Argentina, país que hasta ahora ha sido considerado uno de los principales aliados del mandatario en el continente.
0: La controversia surgió tras los dichos del brigadier argentino Gustavo Valverde, jefe de Estado Mayor de la Fuerza Aérea Transandina, quien abordó la soberanía argentina sobre el estrecho de Magallanes. Con ello se convertiría en la segunda autoridad argentina en realizar declaraciones adjudicándose territorio chileno.
1: La reacción desde Chile no tardó en llegar. El ministro de Relaciones Exteriores, Francisco Pérez, llamó a las autoridades a actuar con responsabilidad y sostuvo que el estrecho de Magallanes es indiscutiblemente chileno.
0: Por su parte, la Cancillería Argentina emitió un comunicado en el que ratificó la validez de los tratados bilaterales y reafirmó el valor estratégico de la cooperación entre ambos países.
1: En ese contexto, surgieron dudas en distintos sectores sobre el rol que debía asumir Kast frente a estas declaraciones, especialmente considerando su cercanía con el mandatario argentino Javier Milei.
0: Si bien desde el gobierno aclararon que el viaje estaba planificado antes de los dichos del brigadier y que ambas situaciones solo coincidieron en el tiempo, distintos sectores valoraron la decisión del presidente de trasladarse a la

0: poco realista, demasiado estrechamente apegada al derecho internacional, lo que no es malo, pero eso hay que acompañarlo con una visión realista y del realismo que nos referimos en base histórica.
1: En Magallanes, en tanto, la llegada de CAST ha sido bien recibida. El alcalde de Punta Arenas, Claudio Radonich, valoró el viaje del presidente, destacando que es oportuna en medio de las diferencias que se han generado con Argentina.
2: Una visita muy oportuna hasta nuestra región en el contexto que se ha dado con Argentina. Creo que una señal muy, muy potente que se suma a las acciones que ha tenido el gobierno con nuestra región.
3: Una postura que también se replica en el mundo legislativo. Aunque valoran la visita, los parlamentarios han sido enfáticos en que el presidente Kast debe marcar límites frente a este tipo de declaraciones.
1: Así lo planteó el senador e integrante de la Comisión de Relaciones Exteriores, Iván Moreira, de la UDI, quien aseguró que este comportamiento no es nuevo y afirmó que Javier Milei debería ser más cauteloso con las declaraciones de sus autoridades.
4: El presidente Milei, si es que tiene, como dice, una afinidad con el gobierno de Chile, bueno, debiese ser más cauteloso y debiese impedir estos excesos de algunas autoridades de ese país.
3: Desde la oposición, el diputado e integrante de la Comisión de Relaciones Exteriores, Nelson Venega, del PS, siguió una línea similar a la del parlamentario republicano. En ese sentido, llamó a exigir a Argentina la derogación del decreto que califica el Estrecho de Magallanes como un espacio de control conjunto.
5: Además, este es el momento oportuno para que el presidente Kast le exija al presidente Milei cumplir con su palabra y derogar derechamente el decreto 451 que califica el Estrecho de Magallanes como espacio de control conjunto. Este es el momento de exigírselo al presidente de Argentina.
1: Pese a las declaraciones de las autoridades y al viaje del presidente a Magallanes, persiste el malestar entre quienes consideran preocupante que estos episodios ya no parezcan hechos aislados.
3: Una situación que cobra aún más relevancia si se considera que Argentina sigue siendo, al menos hasta ahora, uno de los principales aliados de la administración Kast en la región.
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7: Trece horas, 26 minutos.

0: Vamos con más informaciones, es Ñuble Noticias, edición central. El presidente José Antonio Kast aseguró hoy lunes que actualmente no tiene ninguna solicitud de indulto resuelta y señaló que irá viendo caso a caso a medida que se presenten. El mandatario fue consultado por las presiones que se han dado a conocer sobre indultos a uniformados condenados en la dictadura y en el marco del estallido social, y apuntó que los tribunales se han pronunciado y uno no discute las resoluciones de los tribunales.
1: Pero cuando hay solicitudes de indulto individuales, cada presidente, mientras no se cambie esa facultad, tiene la posibilidad de indultar caso a caso y de acuerdo a las situaciones que generalmente dicen relación en lo que ha ocurrido antes, con temas más bien humanitarios, no de cuestionamiento a los fallos de los tribunales, indicó. Sobre casos del estallido como el del ex carabinero Patricio Maturana, condenado por cegar a la senadora Fabiola Campillay, el presidente dijo que en el caso del estallido, lo que yo he llamado a distintos sectores políticos es a que analicemos qué sucedió ahí.
0: Voy a ir viendo caso a caso en la medida que se presenten y voy a ir analizando las circunstancias sin discutir el fallo judicial. Finalmente, el mandatario subrayó que no tiene ninguna solicitud resuelta y que tampoco indultará a alguien por simbolismo el próximo 11 de septiembre.

0: Dos sujetos fueron detenidos y quedaron en prisión preventiva por protagonizar un robo en lugar habitado y otro con violencia en Coihueco, nuestra región de Ñuble. En ambas oportunidades huyeron con vehículos que posteriormente volcaron.
1: Los imputados corresponden a Sebastián Ortiz Troncoso, de 24 años, y Héctor Saavedra Reyes, de 18. La detención se materializó, o la materializó más bien, la Brigada Investigadora de Robos Viro.
0: El fiscal subrogante Ignacio Córdoba Castillo explicó que la madrugada del martes 25 de agosto, los imputados llegaron hasta una parcela ubicada en el camino a Las Pataguas, donde cortaron un cerco perimetral para sustraer una camioneta con la que se dieron a la fuga. En ese trayecto se volcaron y dejaron abandonado el vehículo.
1: Posteriormente a eso, a las 5:20 de esa misma jornada, los imputados pidieron a un automovilista que los trasladara a Coihueco. Lo abordaron en el sector 3 esquina de Cato y a lo poco andar, uno de los antisociales quien iba en los asientos traseros tomó por el cuello al conductor, mientras que el otro le golpeó en el rostro y cuerpo, precisó el fiscal subrogante.
0: Tras la agresión e intimidación, los delincuentes obligaron a la víctima a descender del vehículo y huyeron en este.
1: Después de recorrer varios lugares, finalmente volvieron a volcar, esta vez en la ruta N50, sector de Cruce Cocharcas. Uno de los imputados, el de 24 años, fue detenido en el lugar, mientras que el otro, de 18 años, en el hospital de Chillán.
0: El jefe de la Brigada Investigadora de Robos de la PDI de Chillán, subprefecto Rodrigo Briones Ramos, señaló que una vez recibida la orden de investigar, detectives de esta brigada especializada realizaron un proceso investigativo que se empadronó el sector en búsqueda de testigos. Se analizaron cámaras de seguridad y se pudo determinar el modus operandi de los imputados.
1: Dice además que el oficial de la PDI destacó que una vez que fue detenido el primer imputado, se gestionaron las respectivas órdenes de entrada y registro para capturar al segundo, lo cual se materializó en el hospital Herminda Martín de esta ciudad, hasta donde llegó el hombre con diversas lesiones.
0: Tras la audiencia se determinó que la libertad de los imputados constituye un peligro para la seguridad de la sociedad, ordenando la prisión preventiva de ambos.
1: El plazo de la investigación se fijó en 3 meses y las indagatorias quedaron a cargo de la Brigada Investigadora de Robo Viro de la PDI.
2: 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Son las 13 horas, 31 minutos.
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0: Y esta es una muy buena noticia para un grupo de personas. A partir de mañana, martes 1 de septiembre, y gracias a la reforma de pensiones, aumentará el monto máximo de la pensión garantizada universal, PGU, para personas entre 75 y 81 años en todo el país.
1: Actualmente, el dinero que reciben los pensionados y pensionadas es de 231.732 pesos mensuales, considerando solo a quienes la reciben en su totalidad, y con este aumento subiría a los 250.275 pesos.
0: Posteriormente, en septiembre de 2027, les correspondería el aumento al siguiente grupo: 1 de septiembre de 2027, personas de 65 años o más.
1: Cabe señalar que los beneficiarios y beneficiarias no deben solicitar el aumento. Esta mejora es automática para quienes tienen el beneficio, es decir, no hay que hacer ningún trámite ni solicitud.
0: De acuerdo al Instituto de Previsión Social, IPS, se estima que más de 500.000 personas entre 75 y 81 años serán beneficiadas con este aumento de la PGU.
1: Recordemos que un primer grupo de 82 años y más ya había recibido el aumento el año 2025. Si se considera este grupo etario, más las personas de 75 años y más a las que se les aumentará su beneficio este año 2026, a fin de año se completará un total cercano al 1.000.000 de personas beneficiadas, agregaron.
0: A esta ayuda pueden acceder las personas que tengan 65 o más años, estén pensionados o continúen trabajando. No pueden pertenecer al 10% más rico de la población y tienen que tener una pensión base calculada menor o igual a 1.252.602 pesos. Además, deben acreditar residencia en Chile por 20 años continuos o discontinuos, desde que la persona tiene 20 años en adelante, también al menos 4 años de los últimos 5 anteriores a la solicitud del beneficio.
1: Si cumple con esos requisitos, la persona podría hacer la solicitud de la PGU ingresando a www.chileatiende.cl con su clave única, o contactarse con la red Chile Atiende en la misma página a través de una videollamada.
0: También puede realizar el trámite de forma presencial, ya sea en sucursales de Chile Atiende del IPS a lo largo del país, municipalidades y AFP o compañías de seguro si está afiliado a una de esas entidades.
2: 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Trece horas, 35 minutos.

0: Los estudiantes que se encuentren entre los de mejor rendimiento académico de su generación pueden acceder al Bono Logro Escolar 2026, aporte económico que el Estado entrega anualmente a alumnos de enseñanza básica y media que cumplen con los requisitos establecidos.
1: El beneficio está dirigido a quienes se ubican dentro del 30% de mejor rendimiento académico de su promoción. Para este año, los motivos van desde aproximadamente 51 millones hasta 85 mil millones, dependiendo del tramo de rendimiento en el que se encuentre el estudiante. Sin embargo, el listado de beneficiarios del Bono Logro Escolar 2026 todavía no está disponible.
0: Quitémosle los millones mejor, Claudio. ¿Ah? Dejémoslo en 51 mil pesos hasta 85 mil pesos. El Ministerio de Desarrollo Social y Familia ya habilitó el sitio oficial para consultas de los resultados, aunque actualmente la plataforma indica que la información se podrá revisar próximamente. La consulta se podrá realizar en el portal habilitado por el Ministerio de Desarrollo Social y Familia. Para verificar si corresponde el beneficio, se debe ingresar el RUT y la fecha de nacimiento del estudiante, o bien utilizar clave única.
1: Al ingresar actualmente al sitio, aparece el mensaje: próximamente podrás revisar si estás beneficiada o beneficiado con el Bono Logro Escolar de este año 2026. De acuerdo con la información disponible, los resultados y el pago del aporte deberían concretarse durante septiembre, considerando que en años anteriores el proceso se realizó durante ese mes. El Bono Logro Escolar busca reconocer el desempeño académico de estudiantes pertenecientes a familias que cumplen determinadas condiciones socioeconómicas.
0: La asignación se realiza de manera automática a quienes cumplen con los requisitos, por lo que no es necesario postular al beneficio. Por ahora, los interesados pueden ingresar al portal oficial y realizar la consulta con los datos correspondientes. Una vez que el Ministerio publique los resultados, la plataforma permitirá confirmar si el estudiante figura entre los beneficiarios del aporte correspondiente a 2026.

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1: 13 horas, 38 minutos.

0: En un juicio calificado como histórico, el séptimo Tribunal de Justicia o de Juicio Oral en lo Penal de Santiago condenó hoy lunes a 17 personas, entre ellos 9 médicos extranjeros, por mega fraude a Fonasa mediante la emisión de licencias médicas falsas.
1: Entre los médicos condenados, las penas más altas superan los 21 años de presidio efectivo. Otros médicos fueron condenados a 16, 15 y 13 años de presidio, indicó el fiscal Álvaro Pérez.
0: La Fiscalía Metropolitana Oriente, a cargo de la investigación, cifró en 31.571.798.643 pesos el perjuicio contra el sistema público de salud.
1: Pero no solamente profesionales de la salud fueron condenados en este proceso, sino también captadores y algunos compradores de licencias médicas que no quisieron una salida alternativa y fueron a juicio.
0: El tribunal hizo una declaración previa en orden a la relevancia, la importancia, la trascendencia de este juicio y lo que estaba comprometido en definitiva. La confianza pública, dice, y además se hizo referencia al patrimonio fiscal y cómo en definitiva el patrimonio fiscal, en el caso del Fondo Nacional de Salud, se trata del patrimonio de todos los chilenos y fundamentalmente, obviamente, los que hacen uso de este sistema de salud, destacó el persecutor.
1: Destaca también la importancia de la licencia médica como un instrumento de seguridad social y lo que está detrás, insisto, es el cuidado de los recursos fiscales y cómo, a través de este tipo de empresas criminales, lo que se ve afectado son las prestaciones que el Fondo Nacional de Salud, Fonasa, muchas veces deja de poder financiar dado este tipo de fraudes, agregó.
0: Durante el desarrollo del juicio, la Fiscalía presentó pruebas para establecer que los imputados crearon 100 centros médicos de fachada con el objeto de emitir licencias fraudulentas. Si bien el monto estimado por el Ministerio Público supera los 31.000 millones de pesos, el monto real defraudado podría ser mayor, considerando que otros centros médicos que no fueron objeto de juicio. Estamos hablando de más de 50.000 millones de pesos.
1: Los imputados fueron condenados por los delitos de emisión de licencias falsas, asociación delictiva, fraude de subvenciones y lavado de activos.
0: Los médicos recibieron penas efectivas de cárcel. Para el resto se les concedió libertad vigilada intensiva al obtener penas que no superan los 5 años de presidio, siendo estos compradores de licencias y captadores.
1: Al momento de leer su sentencia, los jueces José Pérez y Grace Díaz emitieron duros comentarios contra el actuar de los médicos.
0: La cuantiosa pérdida de recurso público que estas conductas provocaron repercute directamente e inevitablemente sobre la calidad, cobertura y suficiencia de las prestaciones sanitarias a que acceden todos los ciudadanos beneficiarios del sistema estatal de salud, sostuvo Díaz, según se publica.
1: Agregó que la naturaleza excepcional de las conductas juzgadas y el volumen de los ilícitos cometidos a través de las 3 estructuras asociativas acreditadas, denominadas MITITE, Prevenir y Campos, configuraron un aprovechamiento sistemático del sistema previsional de salud chileno.

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1: 13 horas, 43 minutos. La temperatura, 17 grados.

0: El ministro de Justicia, Fernando Rabat, se refirió escuetamente al proceso de revisión de los cuadernos de remoción contra jueces y juezas que viajaron al extranjero mientras se encontraban con licencia médica.
1: A mediados de junio, la Corte Suprema informó que eran 56 los casos de magistrados que habrían incurrido en esta falta, cifra a la que podría sumarse otros 11 casos que se encontraban en proceso de notificación.
0: El origen de la investigación se remonta al año pasado, cuando, a raíz de un informe de Contraloría, se ordenó a la Corporación Administrativa del Poder Judicial cruzar los datos del personal con los registros de salidas del país.
1: Dice además que, consultado al respecto, Fernando Rabat evitó referirse al proceso que lleva adelante otro poder del Estado, en este caso el Poder Judicial.
0: Al Poder Ejecutivo no le corresponde hacer ningún tipo de reflexión y referencia y esperar que se resuelva lo que se estime pertinente por la excelentísima Corte Suprema, señaló el secretario de Estado.
1: A partir de este miércoles, el máximo tribunal comenzará la revisión de los 56 cuadernos de remoción. Las audiencias se iniciarán cada jornada a las 10:30 horas y se extenderá hasta las 18 horas, según consigna la prensa.
0: El proceso continuará durante los días siguientes y podría finalizar entre el 9 y el 10 de septiembre. Durante las audiencias, cada parte dispondrá de 30 minutos para presentar sus alegatos, mientras que la relación de cada causa podría extenderse entre 10 y 15 minutos.
1: En total, la revisión de cada cuaderno de remoción tendría una duración aproximada de 40 minutos a una hora de audiencia.

0: Ya. Ñuble Noticias, edición central, desde las 6 horas de hoy lunes, los 16 trabajadores de la lavandería del hospital La Sillera de Talcahuano iniciaron una movilización de carácter indefinido. La medida surge tras el colapso de los techos de la infraestructura antigua del recinto, producto de las últimas lluvias en la zona, provocando graves goteras e inundaciones que impiden el normal funcionamiento del área.
1: Los funcionarios han debido utilizar baldes para retirar el exceso de agua acumulada en los pisos, enfrentando un alto riesgo eléctrico debido a que las filtraciones caen directamente sobre los tendidos de cables.
0: Francisco Béjar, presidente de la FENAT del Hospital Las Higueras, denunció las condiciones indignas y denigrantes en las que se encuentra el personal, señalando que las soluciones entregadas por las autoridades corresponden a parches e insistiendo en que no depondrán la movilización sin una respuesta estructural definitiva.
1: Ante esta contingencia, en un servicio clave para la higiene hospitalaria y la atención de los pacientes, que ya enfrentan extensas listas de espera, la directiva del hospital sostuvo una reunión de urgencia y resolvió externalizar el servicio de lavandería de manera temporal. Asimismo, se gestionaron contacto con la Seremi de Salud del Biobío para realizar la correspondiente fiscalización del inmueble.
0: A la problemática hospitalaria se suma la grave deficiencia en la infraestructura deportiva de la comuna. Durante el fin de semana, el encuentro del Campeonato Nacional de Fútbol Femenino entre el club local y Deportes Recoleta, disputado en el estadio El Morro de Talcahuano, debió ser suspendido luego de que las jugadoras constataran las deplorables condiciones sanitarias de las instalaciones.
1: Debido a que la cancha principal estuvo ocupada previamente por actividades de rugby, el partido se programó en el recinto comunal, donde los camarines y baños se encontraban en estado de insalubridad extrema, con presencia de hongos y falta de condiciones mínimas de higiene. Ante esto, el plantel visitante se negó a jugar, decisión que fue respaldada por el equipo local.
0: Representantes de la disciplina señalaron que este problema se ha tornado recurrente durante la temporada, afectando también a clubes como Fernández Vial, y entre las deficiencias reportadas destacan la falta de agua caliente, la ausencia de agua caliente para futbolistas y cuerpo arbitral, y la falta de condiciones sanitarias en los baños destinados a público en general.
1: La situación genera incertidumbre, ya que el reglamento deportivo establece sanciones administrativas y pérdida de puntos para los equipos que no se presentan a disputar sus compromisos, pese a la falta de garantías sanitarias fiscalizadas por la Seremi de Salud.

0: El presidente de Argentina, Javier Milei, viajará este jueves a Chile, donde sostendrá un encuentro con el presidente José Antonio Kast, como parte de una agenda que también contempla su participación en el Foro Madrid en Santiago.
1: La visita fue incluida en la agenda semanal del mandatario argentino, según informó La Nación de Argentina. El medio señala que Milei llegará al país para dialogar con Kast y participar de otras actividades durante su paso por Santiago.
0: El viaje tendrá como una de sus primeras actividades el quinto encuentro regional del Foro Madrid, organizado por la Fundación Disenso. La programación oficial del evento contempla una intervención de Kast a partir de las 8:40 y posteriormente un discurso de Milei desde las 9:15 horas. La cita se realizará este jueves 3 de septiembre en el Centro de Eventos Casa Piedra San Carlos de Apoquindo, en Santiago. El encuentro reunirá a dirigentes políticos, representantes de centros de pensamiento y miembros de organizaciones de distintos países.
1: Además de su intervención en el foro, la agenda del mandatario argentino incluye un encuentro con Sarah Rogers, subsecretaria de Estado para la Diplomacia Pública de Estados Unidos, antes de reunirse con Kast.
0: El encuentro se producirá pocos días después del episodio diplomático generado por las declaraciones del jefe del Estado Mayor General de la Fuerza Aérea Argentina, Gustavo Javier Valverde, sobre la soberanía de Magallanes y el extremo austral. Sus palabras provocaron una protesta de Chile y posteriormente gestiones entre ambos gobiernos para aclarar lo ocurrido.

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1: Trece horas, 51

0: Bueno, y estamos pensando en el cambio de hora en nuestro país, ¿eh? Que volverá a modificar en este caso la rutina de millones de personas durante los próximos días. Con la llegada de septiembre y el avance hacia la primavera, el país se prepara para un ajuste que tendrá efecto en los horarios de amanecer y puesta de sol durante los meses siguientes. La modificación ocurrirá durante la noche del sábado 5 de septiembre de 2026.
1: Concretamente, en Chile continental, cuando el reloj llegue a las 0 horas, deberá adelantarse 60 minutos, pasando directamente a la 1 de la madrugada del domingo 6 de septiembre. De esta manera, comenzará nuevamente el horario de verano en gran parte del territorio nacional. Esto significa que la noche del cambio tendrá una hora menos, pero también que desde entonces habrá más luz natural durante las tardes.
0: El ajuste, además, no será idéntico en otras regiones, ya que Aysén, Magallanes y Antártica chilena mantienen un régimen horario diferente. El horario de verano se mantendrá durante los próximos meses. Según el calendario establecido, el periodo finalizará el primer sábado de abril de 2027, cuando nuevamente corresponderá realizar un ajuste en la hora oficial de Chile.

0: Un 62% de avance presenta las obras de ampliación y mejoramiento del sistema sanitario rural SSR Héroes de la Concepción en la comuna de Coihueco, iniciativa que permitirá fortalecer la seguridad hídrica de cerca de 200 familias en los sectores de Roblería y Estación Pinto mediante una nueva infraestructura de captación, almacenamiento, tratamiento y distribución de agua potable.
1: El seremi de Obras Públicas de Ñuble, Luis Carrasco, visitó los trabajos y destacó el avance del proyecto y el impacto que tendrá la intervención para las comunidades rurales de Coihueco.
2: Estamos en la comuna de Coihueco, en el sector Roblería, específicamente en el sistema sanitario rural Héroes de la Concepción, donde hemos venido a inspeccionar en conjunto con la directiva del comité de APR, en conjunto con el alcalde y concejales, los avances de la obra de conservación que va a permitir contar con un estanque semienterrado, con un sistema presurizado que va a mejorar la calidad de todo el sistema acá en la comunidad de Coihueco. Así es que estamos muy contentos, ya llevamos alrededor de un 62% de avance, una inversión financiada 100% por el Ministerio de Obras Públicas de más de 584 millones de pesos.
0: El proyecto contempla una inversión final de 584 millones de pesos financiada por el Ministerio de Obras Públicas y es ejecutado por la empresa circular Q Construcciones.
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0: 17 grados 6 décimas temperatura del momento en nuestra ciudad. La máxima para hoy está pronosticada justamente en 17 grados. La presión barométrica 1024 milibares. La humedad alcanza al 51%. Hasta aquí nuestro principal informativo en Ñuble Noticias a edición central. Invitándoles, por supuesto, a quedarse con nosotros. Un poco amargados los veo yo, los colegas de Ñuble Deportivo. Pero bueno, ¿qué le vamos a hacer? Pues perdió Ñublense el sábado. Ya comentarán nuestros colegas, ¿eh? Por ahora les decimos muchas gracias, buenas tardes.
1: Buenas tardes.
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3: 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Son las 13 horas, 56 minutos.
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2: Buenas tardes, Ñuble Deportivo. Comienza jornada de lunes 31 de agosto. 2:02 p.m. Hoy continúa la fecha de la primera división, la fecha 21, con dos encuentros en el Nicolás Chaguán y en el Claro Arena. Revisaremos la jornada. Recordemos que perdió la U ayer, ganó Colo Colo. Otro que perdió, Ñublense Canchillán. Por la Liga de Ascenso en la B, también revisaremos la fecha nuevamente. Segundo triunfo consecutivo para Ranger, que respira de a poco. Hoy continúa con un partido a contar de las 20 horas en el norte. Segunda división, también la Copa, la Liga Femenina, todo esto que se viene en el fútbol nacional y Ñuble Deportivo. Revisaremos también de otro deporte. Lionel Messi anunció su retiro de la selección argentina. La Conmebol multó a la Católica por infracciones de seguridad ante estudiantes. También tenemos noticias del deporte en el tenis, especialmente hoy. Recordemos que juega Tomás Barrios, juega Tavilo por el Abierto de Estados Unidos. Esto y mucho más en deportes en esta edición de Ñuble Deportivo. Y Ñublense cayó frente a Concepción, recordemos, el día sábado, su tercera derrota canchillana de local. Notas al respecto de la derrota de Ñublense con los técnicos jugadores. Y ya también recordemos que el próximo miércoles ya se juega el partido pendiente en el Lucio Fariña ante Limache. Así que pocos días, bastante noticias en relación a Ñublense en esta edición de Ñuble Deportivo.

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0: Comenzamos con Ñuble Deportivo en esta edición del lunes 31 de agosto. ¿Cómo le va? Muy bien, tenemos bastantes noticias, bastante fútbol durante este fin de semana y comenzaremos a revisar inmediatamente. Y saludo, pero antes, a Jorge Hernán Quijada con todo el fútbol chileno. ¿Cómo estás, Jorge?
1: Hola, ¿qué tal? ¿Cómo te va, Felipe? Aquí estamos, pues triste nomás por lo que le pasó a Ñublense. Lo dijimos 20.000 veces, ojo, te pueden hacer el gol y se acaba la historia, pero bueno. Además, las palabras ahí también lo dice el propio técnico, que lo van a escuchar seguramente, donde dice, perdimos el primer tiempo. Bueno, sí, si él sabía, exacto, que estaba mal el primer tiempo, ¿por qué no hizo los cambios el tiro? Pero bueno, vamos a estar analizando dentro un ratito más. Oye, muy brevemente, 30 segundos, Andrés, le quiero enviar un saludo a dos hermanos, ¿no? Que uno de ellos incluso fue dirigente de Ñublense, hablo del tío Liki, no me recuerdo el nombre, no me pregunte ahí porque tengo tantos nombres que se me olvidan algunos. Y para su hermano, me encontré con su hermano y me dijo, lo escucho siempre a las 2 de la tarde. Muy bien los comentarios, muy buen programa. Y los días del partido también estamos con Patito Borges, me dice ahí, escuchando, narrando el fútbol junto a mi hermano. Así que un saludo para ambos, para ambos. Yo sé que son dirigentes en ese entonces del hoy día actual Deportivo Vicuña Maquena. En algún minuto estuvieron también ahí dirigiendo un equipo de fútbol amateur. Así que por lo tanto, para ellos, mi saludo muchas veces en la micro del tío Liki o de su hermano ahí en la línea 7. Viajaba a Ñublense a los entrenamientos, pues. En esa luz amarilla, a las 7. Sí. En los tiempos en los tiempos que eran malos. Pero bueno, un saludo para ellos, sin lugar a dudas. Todavía no termina agosto, así que en el último día de agosto también hacen un reconocimiento de estos 110 años de Ñublense. Pero vamos a lo que nos interesa. Sí, porque señor. Si bien es cierto, Felipe, quedan dos partidos, te llamaba a contar. Vamos a revisar un poquito esta fecha 21, que le deja un sabor más que amargo a Ñublense. Todo comenzó el día 28, el día viernes, con el triunfo en el Estadio El Cobre de Cobresal por 2-0 a Palestino.
0: Sí, señor. Otra derrota de Limache, que recordemos es el próximo rival de Ñublense, y perdió de local frente al Everton 3-0.
1: Bueno, y Ñublense justamente también cayó el día sábado a las 20 horas en calidad de local frente a Deportes Concepción por 1-0, gol de penal del señor Jorge Enrique, uno que jugó aquí en Ñublense.
0: Sí. También otro partido que se jugó, pero ayer en el Estadio Roa, con bastante gente allá. La U de Conce le ganó 2-1 a la Universidad de Chile. Terminó jugando hasta Cecilio Waterman en el arco. Recordemos que expulsaron a su arquero alrededor del minuto 88 por ahí de encuentro. Así que triunfo penquista ayer en el, no sé si será clásico, pero digamos un duelo de,
1: típico del clásico universitario.
0: Exactamente.
1: Claro que siempre el universitario es católica, la U católica. Sí. Pero este también. Oye, a propósito, escuché a Gago, la cancha en mal estado. Palestino aquí nos dijo lo mismo cuando perdió con Ñublense, no habló de la cancha. Así que por lo tanto me parece que está de más su excusa. Bueno, y ayer en el Estadio Monumental, Audax Italiano no tuvo la ayuda del árbitro y por eso Colo Colo le ganó por 5-1 y obviamente una goleada. Pero ayer se recordaba mucho la gente que estaba transmitiendo del 6-2 que le hicieron de Ñublense.
0: Exacto. Exactamente, claro.
1: De la, pero lo que más se acordaban era de eso,
0: ¿eh? Una de las goleadas.
1: Ya
0: de
1: vamos a ir al Monumental, o sea, van a venir para acá y aquí les vamos a cobrar la venganza. 20-1 le vamos a ganar.
0: Muy bien, nos vamos al Francisco Sánchez Rumoroso.
1: Te voy a tirar una bomba.
0: Sí, con un partido ya, lo sabemos, suspendido entre Coquimbo y Huachipato. Se jugaba al minuto 60 y algo, infracción. Iba ganando Huachipato por 1-0, pero estas bombas de ruido que fueron lanzadas y perjudicaron al arquero de Huachipato. Ya se dio un informe, Jorge Hernán, por parte del cuadro acerero, y ya está viajando el arquero a Concepción.
1: Ya voy a estar hablando de aquello dentro de un ratito más, pero bueno, lamentable, ¿no? Lo que hizo de las hinchas de Coquimbo, no tenían para qué hacerlo, pero bueno, igual que los de aquí, ¿ah? ¿Por qué lo retuvieron a la gente chillando en el estadio? ¿Se acuerdan la bombita de humo que tiraron los niñitos del lado norte? No digo que todos, ¿ah? Un niñito del lado norte que tiró la bombita de humo, ahí está. Las autoridades dijeron, no, sacamos a la gente de Concepción primero, porque si no aquí vamos a tener un problema con las barras. Hoy día,
0: sí,
1: se termina esto con uno de los dos partidos. En el Nicolás Chaguán, con el arbitraje de Cristian Garay, Unión La Calera recibe a Deportes La Serena.
0: Muy bien, y por último, a las 20:45, la Católica de local en el Claro Arena con O'Higgins, dirige don Juan Lara.
1: Muy bien, ¿cómo está la tabla de colocación en la primera división? Colo Colo en el primer lugar con 52 puntos.
0: Segunda, la Universidad de Chile, 36.
1: Luego están Católica y Everton, junto también, por supuesto, a Palestino, todos con 33 unidades.
0: Sexto, Ñublense con 32 se mantiene.
1: Séptimo, Deportes Concepción, los que nos ganaron con 30.
0: Luego viene Limache con 27 unidades.
1: Noveno está Coquimbo, que tiene el partido suspendido, con 26 puntos.
0: Décimo lugar La Serena con 24 unidades, junto con O'Higgins, que hoy juega, y Huachipato con 24.
1: Décimo tercero el Audax Sportivo Italiano con 22 puntos, al luego, igual que la Universidad de Concepción.
0: Exacto. Luego Cobresal, penúltimo en zona de descenso, y es por el triunfo de la Udeconce, 21 puntos Cobresal.
1: Muy bien, vamos rápidamente a revisar la fecha 22 que se va a jugar el próximo fin de semana. Mucha atención, esto va a comenzar el día 4 de septiembre, hablamos ya del día viernes a las 20:30 horas en el Terroa, en el partido entre Deportes Concepción y el Audax Sportivo Italiano.
0: Luego el día sábado a las 5:30 de la tarde, Everton en Viña del Mar con la Católica.
1: También el día sábado 20 horas en el Estadio Nacional, la Universidad de Chile recibe al conjunto pirata Coquimbo Unido.
0: Domingo 12:30 al mediodía en La Portada, La Serena Ñublense.
1: También les contamos que el domingo un cuarto para las 3 de la tarde en el Estadio Codelco, el Teniente O'Higgins recibe a Unión La Calera.
0: 5 de la tarde, Huachipato de local, Colo Colo. Este partido se juega en el Estere Roa.
1: Muy bien. También el día domingo, 7:30 de la tarde, el Municipal de La Cisterna, Palestino, recibe a la Universidad de Concepción.
0: Y por último, el 7 de septiembre, 20 horas, Limache de local con Cobresal.
1: Muy bien, vamos rápidamente a revisar lo que es también, por supuesto, la Liga del Ascenso, que también se disputó durante el presente fin de semana, en lo que es su fecha número 23, y que tiene los siguientes resultados, ¿no? Todo comenzó el día domingo, perdón, sábado, a las 12:30 en el Municipal San Felipe, con el empate entre San Felipe y Santa Cruz 0-0.
0: Luego a las 3 de la tarde en el día Figueroa ganaba tranquilamente Magallanes, pero lo dio vuelta en el último minuto Wanderers 2-1.
1: 5:30 de la tarde, y esto sí que ya está haciendo historia, ¿no? En el Santa Laura no pudo la Unión Española, cayó frente al colista por 1-0 Rangers de Talca.
0: Claro que sí. Luego a las 20 horas en el Tierra de Campeones, Iquique perdió frente al San Luis por la mínima.
1: El domingo a las 12:30 en el Valenciano Hermosilla, Copiapó no pudo local ganarle a Antofagasta, perdió por 4-0, ganó el conjunto de allá del norte.
0: 3 de la tarde jugaron ayer en el Germán Becker, dirigió don Francisco Gilabert, Temuco 3, Puerto Montt 1.
1: Ayer a las 5:30 de la tarde en La Granja, Curicó y Recoleta empataron 0-0.
0: Y finaliza esta fecha, digamos, finaliza Cobreloa, San Marcos de Arica, hoy a contar de las 20 horas. ¿Quién dirige? Don Francisco Soriano.
1: La tabla de posiciones en el fútbol de la primera de la encabeza Santiago Wander con 41 puntos.
0: Exactamente, Cobreloa que hoy juega, tiene que ganar para alcanzar a Wander, tiene 38.
1: Ojo con Antofagasta, que está tercero ya con 37 unidades.
0: Quinto San Luis con 35 junto con Magallanes.
1: Sexto aparece la Unión Española con 34 puntos.
0: Poco más abajo está Recoleta con Puerto Montt, ambos están con 31 unidades.
1: Noveno, San Marcos, Arica y Copiapó, ambos con 30.
0: Décimo primero, Temuco con 28.
1: Décimo segundo está Deportes Iquique con 25.
0: Curicó y San Felipe, ambos comparten 21 unidades.
1: Décimo quinto, Santa Cruz con 17.
0: Y se le acerca Ranger con 12 puntos.
1: Muy bien, vamos a la fecha 24, que se va a jugar también este fin de semana. Todo va a comenzar el día viernes 4 de septiembre, 6 de la tarde en el Elías Figueroa, Santiago Wander recibe a Iquique.
0: Exactamente, nos vamos también el mismo día, 18 horas en el Fiscal de Talca, Ranger Temuco.
1: También el día viernes 20:30 horas, pero en el Chinquihue, Puerto Montt recibe a Curicó.
0: Nos vamos inmediatamente a los partidos del día sábado, 2:30, Magallanes San Felipe.
1: El sábado también a las 3 de la tarde en el Joaquín Muñoz, Deportes Santa Cruz jugará ante la Unión Española.
0: Buen partido este a las 5:30, San Luis de Quillota con Cobreloa.
1: Muy bien, también el día sábado 20 horas, pero en el Carlos Dirmon, San Marcos de Arica recibe a Copiapó.
0: Y el día 6 de septiembre, día domingo, 2:30, Antofagasta y en el Calvo y Bascuñán jugará con Deportes Recoleta.
1: Muy bien, vamos rápidamente a la segunda profesional, tiene los siguientes encuentros. Recordemos que ellos están jugando Liguilla Ascenso y Liguilla Descenso, ¿eh? Ascenso vamos a revisar en primer término. El día sábado, 4 de la tarde, en Concon Nacional. Le ganó a Linares por 3-1.
0: En otro encuentro, en el Rubén Marcos, Osorno igualó 2-2 contra Sandino.
1: Bueno, y recordemos que mañana a las 6 de la tarde se va a jugar el partido entre Colchagua y Bruja de Salamanca. Dirige don Víctor Mansor en el estadio Jorge Silva. ¿Cómo está? Hasta este minuto, faltando un partido. La tabla de posiciones en el ascenso de la segunda profesional. Primer lugar para Deportes Linares con 7 puntos.
0: Luego viene Concón Nacional con 6.
1: Tras Andino en el tercer lugar con 5 unidades.
0: Santiago City y Osorno con 4.
1: Luego en el sexto lugar Colchagua con 1.
0: Y último, Brujas de Salamanca con 0. Mira dónde está Colchagua, en la primera rueda, en la segunda, digamos, en el torneo regular, peleaba ahí la parte de arriba. Colchagua, mira dónde está ahora.
1: Bueno, vamos rápidamente a revisar la liguilla del descenso de la segunda profesional, que tiene solo un partido hasta este minuto, por lo menos con resultado. No sé, acá debiéramos ya tener también hoy, seguramente, ya el resultado. Bueno, les cuento. Atlético Colina y Lota Schwager en el Claro Arena empataron 0-0.
0: Sí, señor. También debía jugar Santiago Morning con Ovalle en la segunda división. Vamos a tener luego ese resultado, Jorge Nana.
1: Y están jugando hoy día también el Municipal de Barnechea, Real San Joaquín y Deportes Rengo.
0: Acá está Jorge. Santiago Morning y Ovalle igualaron 0-0.
1: Ya, muy bien. ¿Cómo está la tabla de posiciones? Faltando el resultado que están jugando todavía San Joaquín con Rengo. En la tabla del descenso de la segunda profesional, Deportes Rengo en el primer lugar con 7 puntos.
0: Segundo, Saguito Morning y Lota con 5.
1: Cuarto, aparece General Velázquez con 4 unidades.
0: Real San Joaquín con 2 puntos.
1: Y se pelea en el descenso Ovalle y Colina, ambos con 1 punto.
0: Así está entonces la situación en la segunda división del fútbol profesional.
1: Muy bien, vamos a revisar rápidamente también Liga Femenina, penúltima fecha de su fase regular. Estos son los resultados. Deportes Temuco, en el Germán Becker, cayó ante Iquique por 2-1.
0: Palestino le ganó a Coquimbo 2-0.
1: La Unión Española Visita le ganó a la Universidad de Concepción por 4-1.
0: Esto fue goleada Colo-Colo femenina 6-0 Magallanes.
1: Bueno, y les contamos también que Católica
0: ¿ya?
1: le ganó a la Universidad de Chile por 2-0.
0: Exactamente ahí en el Claro Arena.
1: Muy bien, ¿cómo está la tabla de posiciones? Rápidamente. Colo Colo en el primer lugar con 67 puntos, hablamos del torneo femenino.
0: Segunda la Católica, 55.
1: La Universidad de Chile está tercero con 51.
0: Luego viene Coquimbo Unido con 41 puntos.
1: Palestino en el quinto lugar con 35.
0: Sextas están la Unión Española con 29 junto con Huachipato.
1: Octavo aparece Deportes Iquique con 27 unidades.
0: Novenas Magallanes con 21 puntos.
1: Décimo está Santiago Wander con 20.
0: Luego con 16 la U de Concepción.
1: Décimo segundo Temuco con 14.
0: Y últimas Recoleta Femenino con 6 unidades.
1: Muy bien. Y vamos a ver cuándo se juega la última fecha. Ya, este fin de semana que viene se va a jugar la última fecha de la fase regular del fútbol femenino. Mucha atención, tiene los siguientes encuentros. Al mediodía de este día viernes, en el estadio Bernardo Higgins, Magallanes recibe a Santiago Wander.
0: Luego el día sábado al mediodía, Recoleta en el Municipal de La Pintana con la U de Concepción.
1: El sábado a las 5 de la tarde en el Estadio Nacional, la Universidad de Chile recibe a Huachipato.
0: El día 6 a las 11 de la mañana en el estadio Cesare Rossi, Iquique con Palestino.
1: Claro, el domingo también en el Complejo Las Rosas, Coquimbo Unido recibe a Deportes Temuco.
0: Y por último en el Santa Laura, la Unión Española con la Universidad Católica.
1: Sí. Bueno, antes de destacar también que recordemos, Ñublense tiene su partido pendiente con el cuadro de Limache. Esto va a ser el día miércoles a las 20 horas en el Lucio Fariña, ¿cierto, Felipe?
0: 20:30.
1: ¿20:30?
0: Sí.
1: Ya.
0: ¿De qué? Recordemos de la fecha, le digo inmediatamente, creo que era de la 17, ¿no es cierto? Exactamente. Fecha 17, Limache Ñublense, 20:30.
1: 20:30, ahora entonces será ese partido el día miércoles 2 de septiembre y estaremos ahí para contárselo también como Ñuble Deportivo, para traerle adelante el durante y después y no se pierda ningún detalle de ese compromiso. Ambos vienen de perder esta fecha, así que va a ser un partido de aquellos importantísimo el que se va a estar jugando con eso. Oye, vamos rápidamente a lo que estábamos hablando, porque un lamentable incidente tuvo como víctima al arquero Cristian Bravo del conjunto de Huachipato en el partido entre Coquimbo Unido y Huachipato por la fecha 21. Al minuto 68 del partido, bomba de estruendo impactaron al guardameta del elenco acerero, que posteriormente fue trasladado al hospital de San Pablo. Tú me contabas recién que ya venía de camino, ¿no?
0: Claro.
1: Bueno, sin embargo, la decisión se va a tomar la próxima semana, en donde los aurinegros entonces jugarán el miércoles ante la Universidad de Concepción con público local. Posible castigo para Coquimbo tras el duelo ante Huachipato. En este sentido, fuente del Tribunal de Disciplina han confirmado que a la espera del informe arbitral Nicolás Gamboa, las sanciones contra el elenco pirata pueden ser muy amplias. Vale mencionar que el ente no tiene facultad para decir si el partido se suspende o no. Por su parte, el Código de Procedimiento y Penalidad del Reglamento del Fútbol Chileno indica que los castigos van desde multa entre 10 y 500 unidades de fomento, la prohibición de ingreso de las personas de 1 a 5 fechas de partidos como local o visita, según determina así el tribunal. En el caso de identificar a quienes incitaron la violencia, el tribunal ordenará bloquear rápidamente esa célula de identidad para efectos de ingreso a los distintos estadios del país. y los clubes organizadores deberán poner en conocimiento a los asistentes al momento de la venta de entradas esta importante disposición. Si se reincide, se podría cerrar incluso la localidad unas 5 fechas del recinto deportivo a los responsables de estos hechos. Así que, por lo tanto, ahí está un poco las probables sanciones que tomar, pero lo encuentro ilógico. Lo encuentro ilógico, créanme, independiente que haya estado aniversario o no estado aniversario. ¿Cómo ingresan estas bombas de ruido? ¿Cómo ingresó al partido Ñublense esta bomba de humo? ¿Cómo ingresó? Si hay

0: ocurren estos incidentes? ¿Dónde está el control? ¿Dónde está el control de aquello? Yo hoy día le pregunté al delegado presidencial que por qué se había tomado la determinación de evacuar primero a los hinchas visitantes y no a los locales, que estaban todos locos, todos alegando, todos discutiendo. Yo les cuento. La bomba de humo. La bomba de humo que se arrojó, no a la cancha, se arrojó abajo de la gradería norte por una de las vías accesos, significó que la autoridad tomara la determinación. ¿Por qué? Porque durante la semana, y Felipe lo dijo aquí en el estudio, y lo conversamos un ratito, amenazaron, sí, amenazaron, recordemos, que iban a quedar la crema y todo aquello. Bueno, y a eso se suma que cuando hubo ahí también una falta, ¿se recuerdan ustedes? Tiraron encendedores, ¿se acuerdan que Pato incluso dijo, nuestro relator Pato Borges, dijo, vuela la subaipilla? Bueno, ¿qué esperamos? ¿Qué esperamos? Ahora, lo lamentable es la espera, como dice Andrés, yo no alcancé a tomar la hora, pero 30, 40 minutos, claro, pero es que había que evacuar a toda la gente de Deportes Concepción y que salieran lo más pronto posible de cualquier instancia, porque ¿qué podía haber ocurrido? Sale un hincha de Ñublense, no hablo por todos, 2, 3, 4, 5, ¿qué hubiese ocurrido a la salida de los buses de los hinchas de Deportes Concepción? Entonces, es cierto, no estábamos acostumbrados, generalmente salen los hinchas del local, generalmente salen los hinchas de Ñublense, y entiendo a la gente que haya estado molesta, sobre todo los que estaban con hijos, en fin, y todo lo que ustedes quieran, lo entiendo, créanme que lo entiendo, porque si yo hubiese estado en el mismo, yo hubiese también reclamado. Pero seamos sinceros, por culpa de 1, 2, 3, pagan todo el resto. Entonces, ese es el tema. O sea, por eso muchas veces nosotros decimos, pero oye, no tiren serpentina, no tiren moneda, no tiren encendedores, porque a la larga te produce este tema, uno que es la evacuación del recinto, y dos, lo que son las sanciones, lo que le va a pasar a Coquimbo. ¿Y por culpa de cuánto? Paga el resto de la gente que no tiene que hacerlo. Entonces, tenemos que entender. Deportes Concepción era más que Ñublense. Te ganaban por un penal y que lo defendieron a muerte. Y con dientes apretados sacaron adelante la tarea. Y por eso nosotros teníamos que volvernos locos. No, estamos mal. Yo reitero, lo que acabo de leer para mí son sanciones simples, ¿eh? Son sanciones muy cortas, muy simples. Yo sería más drástico. Pero lamentablemente, reitero, hay que identificar sí a quiénes son. Y a eso aplicarle la sanción de por vida, que no hay en más un estadio, porque no son hinchas, no son simpatizantes, no son queredones de su equipo. Simplemente van a hacer daño porque quieren hacer daño y porque yo soy Jorge Quijá y soy choro y qué. Listo, se acabó la historia. ¿Algo más que me tenga que contar usted?
1: Sí, señor, tenemos informaciones del tenis porque hoy comienza, digamos, lo que es el Abierto de Estados Unidos para los chilenos.
0: No le puedo creer, señor.
1: El chileno Tomás Barrios Chillanejo, 144 en el ranking mundial, enfrentará al belga Alexander Bloks, que es 32 de la ATP, ¿eh?
0: Mire.
1: En la primera ronda del Abierto de Estados Unidos, el enfrentamiento de Barrios en el Abierto de Estados Unidos está programado para hoy en el Curve 7. Cerca de las 14:30.
0: O sea, dentro un ratito más.
1: Cerca, claro. Ah, entonces vamos a estar atentos a eso. El tenista nacional viene de vencer a Juan Carlos Prado, recordemos, en la previa del torneo. En caso de avanzar,
0: claro. ¿Tres partidos de cuál?
1: En caso de avanzar, Barrios enfrentará al ganador de la llave entre el chino Yu Jianxiang, ¿está bien? Y el argentino Marco Trungeliti. Ah, entonces vamos a estar atentos lueguito a lo que pasa entonces con Tomás Barrios. ¿Y Tabilo? Y Tabilo le vamos a decir inmediatamente bueno, a qué hora va a tener. No, juega hoy también. Sí, pues tiene los 12 de acción, los dos chilenos hoy. Tabilo, 28 en el ranking mundial, enfrentará a Yannick Hanfmann, que es 54 del ATP. Ya está para este día lunes, cerca de las 2:30 también.
0: 2:30 de la tarde.
1: Sí, cerca de las 2:30 de la tarde, así que Tabilo y Hanfmann ya se han enfrentado en 3 ocasiones, todas el año 2024, con 2 triunfos para el chileno y 1 para el otro, jugador. En caso de avanzar, Tabilo se enfrentará al ganador de la llave entre el búlgaro Grigor Dimitrov, 137, y el australiano Alexandre Popirin, 130.
0: Ya, y ahora nos detenemos estos últimos 2 minutitos que nos quedan, don Andrés. Terremoto en el fútbol internacional. Terremoto en el fútbol internacional. Así está catalogado. Estaba viendo diversas páginas que se señala la siguiente información. Un verdadero terremoto ha sacudido al fútbol mundial luego de que Lionel Messi anunciara este lunes su retiro definitivo de la selección argentina, poniendo fin así a un

0: ciclo histórico de 2 décadas, coronados con la obtención de la Copa del Mundo y el Bicampeonato de América. A través de una emotiva carta, el capitán albiceleste confirmó que va a dejar el combinado nacional, explicando que se trata de un proceso meditado y necesario. Ha sido una decisión que duele y me duele en el alma, pero entiendo que es el momento. Les juro que siempre he dejado todo, no solo los últimos años que se ha ganado todo, antes también. Siempre peleé y me dejé todo por esta camiseta, por darles alegrías y hacer que se sientan orgullosos de ser argentinos a través del fútbol. Así lo expresó Lionel Messi en su cuenta de Instagram. En la misma línea, el argentino admitió un desgaste físico y mental tras una carrera al máximo nivel. Amo, amé y amaré siempre a esta selección. Me vacié, ya no tengo más para dar. Y aparte, vienen chicos muy grandes atrás que merecen estar. Messi también tuvo sentidas palabras para la hinchada trasandina, a quienes les prometió: pasará a la tribuna. Gracias por todo el cariño en estos 20 años. Voy a extrañar mucho escucharlos desde adentro. Ahora voy a ser uno más por ustedes, alentando y bancando siempre desde afuera, en las buenas y en las malas. Finalmente, el argentino agradeció el respaldo incondicional de su familia. Me voy con la tranquilidad y el orgullo de haberles regalado junto a mis compañeros momentos soñados. Ha sido una locura el haber vivido con ustedes. Los quiero y gracias a Dios, dijo el argentino. Así que, de esta manera, Messi pone punto final. Sí, uno no puede desconocer, ¿no? La jerarquía de Messi, sí. Argentina era con Messi, sí. Una historia sin Messi era otra. Y por lo tanto, hay que darle todo el mérito a lo que él hizo y todo lo que uno no puede desconocer. Ahora, tenemos la ventaja, la conformidad que Chile
1: le ganó
0: 2 Copas América, ¿no? Una, la del 2015 acá, y después al año siguiente la del centenario, allá en Estados Unidos, con un Messi que era capitán, con un Messi que veía cómo lamentablemente se leían estos títulos, pero también tiene la Copa del Mundo. O sea, uno no puede desconocer eso, que obviamente es importante para los argentinos y para él en lo personal. Así que, por lo tanto, bueno, se va de la selección. Esperemos que no salga del fútbol, porque está jugando ahí en Estados Unidos, en el Inter de Miami. Yo creo que ahí puede estar un par de temporadas más. Pero hay un tema que también me preocupa, ¿no? ¿Cuánto de esto tiene implicancia la muerte de su padre? ¿Ah? ¿Cuán apegado era él? Recordemos que era su representante desde muy pequeño. Y obviamente, a lo mejor eso también a él le ha golpeado al no saber estar con él a un lado, o no saber que está detrás de la línea telefónica o detrás de la videoconferencia. En fin, y eso obviamente a lo mejor también le puede haber pasado un poquito la cuenta.
1: Sí, recordemos, Jorge, ya en otros deportes, la selección chilena de rugby vio, sí, ahí la, sí, pelea, señor, tremenda con Uruguay. Con, sí,
0: oye, pero no la plancha, la rodilla. No, bueno. Qué estupidez lo que, sí, hizo el uruguayo. Oye, qué estupidez.
1: Está bien que se peleen.
0: Y se habla casi un año que va a tener esta, sí, lesión este chico, lamentablemente.
1: Y venció la selección chilena por 21-12, ¿eh? Ahí en Talcahuano se jugó este,
0: eso es pura impotencia, este, pura impotencia, viejo, pura
1: ese
0: impotencia.
1: Ese dirán castigarlo de por vida ahí. Por...
0: ¿Cierto? Claro, no, porque fue a un tackle que, claro, no era ni siquiera necesario porque no tenía el balón.
1: Nada.
0: Oye, se ve la, yo vi el video,
1: sí, ¿no? Sí, pues la pierna ahí.
0: La fotografía de esa rodilla, ay, ay, ay. Oh. Así que, por lo tanto, estaba leyendo recién que se habla, sin lugar a dudas, de casi 12 meses,
1: sí,
0: que va a tener... Oye, y a Católica la Conmebol lo multó por $5,000 por el partido ante Estudiantes, por también ahí algunos problemas que hubo, así que por lo tanto también...
1: Coquimbo
0: ahí...
1: también, ¿ah?
0: ¿Eh? ¿Ah?
1: Coquimbo también fue...
0: Ah, ¿con el equipo argentino también?
1: Claro, la Conmebol castigó también a Coquimbo con multa tras duelo entre Platense por la Libertadores.
0: ¿Ve? ¿Ve? Bueno, son las cosas que pasan. Bueno, ahora sí, Andrés, nos vamos a la pausa, sí, y ya estamos un poco para analizar lo vivido el día sábado por la noche con esta derrota de Ñublense antes Concepción.
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1: La sintonía grande de la Ñuble, Ñuble Deportivo, ya a esta hora con Ñublense Jorge Hernán para comentar lo que pasó el día sábado acá frente a Concepción.
0: Bueno, a ver, primero aclaremos nuevamente porque mucha gente me está preguntando. Yo entiendo la frustración del hincha ñublensino, una por la derrota, ¿cierto? Por la forma en cómo se da, porque si uno mira y si uno realmente analiza el partido, Andrés, que estuvo ahí, tú que lo viste por televisión, Felipe, el Conce habrá tenido, aparte del penal el primer tiempo, una llegada, pero que muy lejos, que fue un tiro de media distancia, no más. Y en el segundo tiempo me quedo con lo que hizo de contra, cuando quiso sorprender y tuvo tres llegadas ahí, una que incluso se jugó y la una personal.
1: Dos tapadas.
0: Sí, exactamente. O sea, hablemos de 4 o 5 no más llegadas en todo el partido. Y en donde, claro, el hincha se fue frustrado, porque Ñublense no pudo lograr empatar, menos ganar. Y a esto se suma este tema que los contienen, ¿no?, en la salida. Y hay mucha gente que está muy ofuscada, que está muy molesta, y créanme que si yo fuera público también a lo mejor estaría igual, créanme. Y ante eso nosotros hicimos las consultas, porque rápidamente nosotros nos llegaron videos, nos mandaron fotos, Andrés incluso también me lo comentó, ¿te recuerdas tú cuando estábamos
1: sí, abajo correcto.
0: En la parte alta? Y la gente también lo hacía saber a nuestras redes sociales. Pero hay que entender por qué se toma la determinación. Y aquí va un poquito la explicación, porque yo lo pregunté hoy día en la mañana. ¿Ah? Bueno, no me iba a quedar callado. Y la explicación que nos dan desde Estadio Seguro, de acá de la delegación presidencial, es que en un minuto del partido se tiró una bomba de humo en la parte de abajo de la galería norte. No me pregunten la puerta porque no la sé. Se tiró una bomba de humo, ¿ya? Entonces, a eso se sumó que en un minuto, ¿se recuerdan ustedes? Cuando el arquero se tiró al suelo, sí, porque correcto. Se fue él, todo aquello, y empezaron a llover las sopaipillas, está el relato de Pato Burke. Y las monedas y los encendedores, la autoridad, junto a Carabineros en el minuto, tomaron la determinación de que en ese minuto tenía que rápidamente evacuarse primero a la gente
1: del Conce.
0: Del Conce, porque era obvio que los hinchas de Ñublense, si salían, iban a ir a esperar a la salida los buses de la gente de Deportes Concepción. ¿Ya? Algo que ha pasado en otros partidos y que nosotros lo hemos hecho piola, no hemos querido hablar. Tenemos las imágenes, tenemos los videos que nos manda la propia gente, que no sé si están ahí mismo, pero nos llegan, de cómo de repente han salido a pedir buses sin necesidad cuando el partido está ganado. ¿Para qué? ¿Para qué? Entonces, a raíz de eso, yo entiendo el malestar, sobre todo la gente que va con niños por la hora, el frío, yo y por la lluvia, yo la entiendo, y créanme que lo entiendo. Y si yo fuera igual que ustedes, también me enojaría. Pero hay que buscar a él o los involucrados en este hecho de la bomba de humito. Porque por eso se tomó la determinación. Entonces, para que la gente entienda...
1: ¿Pero hay cámaras en el estadio, Jorge?
0: Sí, hay. Ya. Hay cámaras dentro y fuera.
1: Correcto.
0: Entonces, 50 y tantas cámaras fue que una vez que nos dijeron que hay en el estadio, ¿no? Así nos dijeron, ahora que estén todas funcionando, no sé. A mí, pero yo espero que sí. Y por lo tanto, te reitero, por ese motivo se tomó esa determinación que, reitero, yo entiendo a la gente, sobre todo a los adultos mayores, sobre todo a los que viajaron con niños a ver el partido y todo eso, porque por la hora, no teniendo locomoción, había que tomar Uber colectivo, en fin, Didi, lo que usted tiene conveniente.
1: Además que se había hablado anteriormente también, Jorge.
0: Claro, Fernández, entonces,
1: de campaña.
0: Lamentablemente por este hecho fue que se tomó esa determinación, y justamente para evitar y así evacuar más rápido a la gente de Concepción, que llegó con 19 buses, ojo, con 19 buses, que no es menor también. Creo que hay una... lección importante para Ñublense. Recordemos que ha llegado mucha más gente a Concepción también. Me recuerdo el partido con Lota, en donde toda la plana mayor de ahí del segundo piso estaba llena absolutamente, y la del primer piso. Bueno, pero es un poco para calificar ese tema, para un poco salir del contexto en lo futbolístico. En lo futbolístico, triste, porque creo yo que, y ustedes van a escuchar, en el comentario que hicimos en el entretiempo, nosotros dijimos Ñublense desperdició, perdió primeros 45 minutos. ¿Y por qué dijimos eso? Porque el Conce tenía el balón. El Conce le daba lo mismo desde el área rival enviar la pelota a su propio terreno, a su propio arco. Lo que quería el Conce era que la pelota no la tuviera Ñublense, que Ñublense no le regara la pelota en el medio campo y que Ñublense le generara el menor daño posible hacia el pórtico del cuadro de Deportes Concepción. Y lo logró. Ahora, ojo, el medio campo no funcionó. Ni Plaza ni Rivera eran los capaces de poder generar fútbol. Es más, se produce un cambio en los minutos, me recuerdo si 30, 33, cuando pasa Bozzo al medio campo para soltar al capitán de Ñublense Reyes para que pueda sumarse un poquito más en la generación con la gente de arriba. Entonces, no le encontró la manija. Ahora, si el técnico, y ustedes lo van a escuchar, porque lo dice, se dio cuenta de eso, ¿por qué al minuto 30 no hizo un cambio? O saco a Plaza, o saco a Rivera, pues viejo. Uno de los dos. Y coloco un delantero más. Ya sea Ovelar,
1: o Calderón.
0: Ya sea Calderón, ya sea Geraldino, el que sea. Porque regalaste 45 minutos. Se regalaron. Ahora, tú me puedes decir, sí, pero este mismo equipo ganó a Católica este mes. Sí, sí, correcto. Estamos absolutamente de acuerdo. Y lo dijimos nosotros, lo dijimos, es el mismo equipo, salvo la modificación de Graciani, que entró el primer minuto por Calderón. Entonces, si tú encuentras que Calderón le hizo un gol a Católica, si tú encuentras que el chico Geraldino le hizo un gol a Católica, ahora, después supimos que Geraldino está complicado, en fin, que no puede jugar mucho, pero bueno. Entonces, entra con Calderón. Dale la posibilidad a Calderón de jugar el primer tiempo y metes después a Graciani, que te puede aportar de medio campo hacia atrás con un puntero mentiroso.
1: ¿Y Ovelar cómo entró? De buena manera. No,
0: es que a ver, lo de Ovelar, yo ahí me hago un paréntesis, porque después del segundo tiempo Ñublense, claro, tuvo que salir con todo,
1: claro,
0: y tuvo que hacer estos cambios, ingresó Ovelar y entró muy bien, ¿eh? Muy bien dribleando, en fin, y todo aquello, buscando, desbordando, línea de fondo, centro, en fin, no tengo nada que decir. Hablar fue muy distinto, fue tal vez lo más mejor que tuvo
1: Ñublense. ¿Por qué no utilizarlo del primer minuto ahora el miércoles, Jorge? ¿No?
0: Yo creo que puede ser una opción.
1: Puede ser, ¿no?
0: Yo creo que puede ser una opción, pero hay un tema. Yo creo que, desde mi perspectiva, JJ Rivera va a salir con el mismo,
1: con el mismo equipo
0: que le jugó a Deportes Concepción. ¿Por qué? Porque le tiene que entregar la confianza a sus jugadores. O sea, decirle, oye, perdimos por un penal. No perdimos porque fueron superiores. Perdimos por un penal, una mano que existió y que fue bien cobrada. Y después, como una ostra, lo defendió el cuadro Deportes Concepción. Así que, por lo tanto, reitero, por eso digo, para mí, si él mismo, ustedes lo van a escuchar, dice que el primer tiempo lo regalaron, si yo ya tengo claro el panorama, yo hubiese hecho ese cambio. ¿Ah? Y no esperar 45 minutos. Vamos a escuchar el primer término. ¿Qué dijo el técnico ganador? Las palabras, obviamente, del técnico Fernando Díaz.
3: Dos equipos que venían muy bien, donde el primer tiempo hicimos un muy buen primer tiempo, controlando. El rival nos cambió la manera de jugar en cuanto a centros, pelotazos, nos complicó. No pudimos controlar el juego, pero después creo que de a poco el equipo, con los cambios, se ordenó más. Pudimos haber conquistado el segundo gol. Pero también el fútbol es esto, hay momentos que pierdes un poco el balón y tiene que aparecer otras cosas, temple, coraje, ordenamiento. Y la defensa nuestra, que no han hecho muy pocos goles, y al arquero. Así que me parece que sigue siendo todo muy positivo. A veces controlando el juego, un rato que perdimos el balón y que nos pelotearon, mucha segunda pelota, pero después logramos, creo que justicieramente, el encuentro. Bueno, lo primero es que un plantel súper dispuesto a cambiar lo que había sido un primer semestre muy malo, lo pasaron mal, entonces estaban dispuestos a rápidamente hacer un cambio de comportamiento en cancha, se ordenó, aparecieron los jugadores que eran de campañas anteriores, y se ha ido logrando de a poco cada vez más competitivo, y cuando tú empiezas a ganar, cambia el ánimo, cambia la confianza, y es así, o sea, nosotros ahora estamos para competir, jugando bien a rato, en mucho rato, aguantando otro, metiendo todo el partido, porque representamos al León de Collao, fuerza, coraje. Entonces me parece que todavía seguimos positivos, pero nosotros tenemos que estar todavía tranquilos y ver lo que viene, enfrentarlo como este partido que fue durísimo, pero lo sacamos, así que sigamos adelante.
0: Ya, ahí está la palabra, y entendible, reitero, lo defendió con diente y uña, y Chavo Pepe se acabó la historia con dos líneas de cuatro, a rato con nueve defendiendo, como decía Pato en su relato, y no tuvieron problema. ¿Es novedad del Nano Díaz? No, lo dijimos la semana con Felipe, el Nano Díaz parte que el empate es extraordinario, y se protege para el gol. Escuchemos la primera intervención de JJ Rivera, el técnico de Ñublense.
4: Creo que el primer tiempo sí, nosotros no tuvimos... Nos faltó un poquito de profundidad, nos faltó atacar mejor el arco rival. Después el Conce tampoco nos llegó mucho, fue un trámite más de medio campo, la jugada, una jugada aislada, el penal, o sea, solo jugar en el área, le rebotan la mano a Sangüesa, a pesar de que es penal, es una jugada para mi juicio aislada, porque no hay tanto dominio del rival ni tampoco tanta gente en el área. Después nosotros sí carecimos de profundidad, carecimos de atacar mejor los espacios, fuimos imprecisos de mitad hacia arriba. Yo creo que nos faltó un poquito de peso en ese sentido para poder hacerle daño a un equipo que le hace muy pocos goles. El segundo tiempo fue diferente, el segundo nos volcamos un poco más en ofensiva, corrimos los riesgos necesarios, tuvimos aproximaciones, la gente que entró me parece que lo hizo bien, terminamos el partido más volcado en campo rival, que era un poco la tendencia que hemos tenido acá de local. Pues lamentablemente también hay que reconocer que el Conce defendió súper bien su gol, hay que reconocerlo, defendió con uñas y dientes su ventaja, y también es un mérito, lógicamente, vienen en un buen momento y es por algo. Nosotros también veníamos de muchos partidos sin perder, de muchos partidos también conociendo victorias. Y nada, lamentablemente hoy día creo que lo único que me queda un poco al debe es el primer tiempo, en todo lo que es la profundidad, en todo lo que es el peso más ofensivo, que es donde tenemos que mejorar, tenemos que corregir, porque no nos puede pasar lo que nos pasó el primer tiempo de hoy día en ese sentido. Después no tengo mucho que decir de la entrega, del sacrificio, de luchar hasta el final. Nuestro equipo no baja los brazos, eso lo voy a reconocer siempre, y eso es un mérito también de nuestros jugadores, pero sí hay que reconocer que de mitad hacia arriba tenemos que tener algo más.
0: Ya, pues ahí están las palabras de JJ Rivera, un poco de lo que habíamos hablado tanto en el partido como también de lo que dijimos post partido, y como lo hemos señalado el día de hoy, con un Conce que, reitero, tuvo el penal, lo convirtió, y obviamente está ahora. Me decía Andrés, hay una mano en Ñublense que no la cobran, sí, pero también yo creo que ahí Nicola Pérez, en su intención de querer acelerar el juego, de buscar la posibilidad del gol del empate, sale muy rápido de haber esperado un poquito y a lo mejor haberle dicho al otro, vaya al VAR porque hay una mano, y le ahí hubiésemos visto qué pasaba, si era o no era, otra historia. Pausa y ya estamos de vuelta.
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1: Ya de vuelta en Ñuble Deportivo, en la sintonía grande de la Ñuble, ya con más notas, Jorge Hernán.
0: Sí, pasemos a escuchar la segunda intervención. Justamente el técnico JJ Rivera, quien también señaló tras el postpartido.
4: Sí, el partido pendiente que tenemos, tenemos que primero recuperar, descansar. Después de eso seguramente vamos a ver con quién vamos a iniciar ese partido. Siempre vamos a apelar a la frescura. Tenemos partidos seguidos, tenemos Limache, después tenemos también, ¿no es cierto?, el partido contra La Serena, que también es un viaje. Después tenemos, se nos viene Copa Chile, partido seguido también, por lo tanto apelar un poco la recuperación hoy día, la frescura. No, la verdad que estoy súper, con una sensación súper amarga, porque creo que este equipo se merece más, y a pesar de que estamos luchando en la parte alta de la tabla y hemos a pesar de haber tenido bajas y situaciones, el equipo lucha, el equipo mete trabajo, hoy día lo hicimos. Sí, queda el debe lo que fue el primer tiempo en cuanto a lo que es la profundidad, y son situaciones que no nos deben pasar, sobre todo con lo parejo que está el campeonato y todos los equipos se pelean algo.
0: Ya, pues ahí está entonces también las palabras de JJ Rivero frente a lo que se viene, claro, que es lo que se viene en Ñublense. Se le viene ya el partido el día miércoles frente al cuadro de Limache, y después el próximo día domingo frente a Serena.
1: Sí, señor, viaja, 2:30.
0: Viaja el martes rumbo a la quinta región, vuelve, llega aquí 5:00 o 6:00 de la mañana, el día seguramente jueves, entrenarán el jueves por la tarde, viernes y el sábado todo a Concepción a tomar el avión para irse a Serena y enfrentar el partido el día domingo. Es un poco ida la consulta que se le hacía, pero bueno, va a tener que justificar y todo aquello con respecto a eso. Vamos a escuchar también, pues, las palabras del portero que dijo Nicola Pérez. Estas son parte de sus declaraciones post partido.
5: Bueno, yo creo que la verdad, obviamente, que con el sabor amargo porque se perdió, creo que el equipo se defendió bien también, aprovechó su oportunidad. Nosotros lo intentamos por varios méritos, quizás nos falta un poco más de eficaz, pero bueno, los rivales juegan, nosotros jugamos, lamentablemente no nos pudimos llevar la victoria y bueno, hay que pensar en el Limache el miércoles, no queda otro. No, sí, aparte creo que fue un... No vi bien la jugada, pero el penal creo que viene de un pase largo de casi 40 metros, virtud del 9, mala suerte nuestra que cometemos el penal. Pero el equipo siguió intentando, siguió buscando, nunca se rindió, nunca bajó los brazos, intentamos hasta el último minuto y no se pudo. Así como el partido pasado ante Católica se ganó y se defendió bien, bueno, hoy quizás no estuvo la suerte de nuestro lado. Pero esto hay que seguir y bueno, ya pensar en Limache, tenemos dos partidos muy seguidos, los dos de visita y bueno, si queremos pelear cosas importantes, tenemos que hacernos fuertes.
0: Nico, en prácticamente 8 o 9 días, 3 partidos, ¿cómo se trabaja también para poder recuperar y estar para esos 3 partidos?
5: Y bueno, la verdad que tenemos un plantel muy maduro, la honestidad va a ser fundamental para esta etapa. Los compañeros se han recuperado bien, de los que estaban lesionados se han recuperado muy bien. Así que va, tenemos esa posibilidad de que, bueno, de que los compañeros que les toquen jugar el miércoles lo hagan de la mejor manera. Como dices tú, tenemos 3 partidos en 10 días, en 8 días. Como te digo, la sinceridad y la honestidad va a pesar mucho en esta etapa. Y bueno, con eso contamos y yo me quedo sumamente tranquilo que el equipo en ese sentido lo va a hacer al 100%.
0: Ya, pues ahí está la palabra de Nicola Pérez, ¿no? El portero del cuadro vecino, donde deja claro, ¿no?, que aquí la honestidad de sus compañeros, yo sé que todos quieren estar, pero hay que estar al 100. Hay que estar 100% bien, física y futbolísticamente y mentalmente, para poder revertir esta historia. Sí, entonces, a eso es lo que él se refiere, ¿no? Porque de repente hay jugadores que dicen, no, profe, sí, pero después a los 10 minutos, 15 minutos, 20 minutos, 40 minutos, presentan algún problema, la lesión, no están aptos. Fin, y vienen los cambios y ahí puede llegar la cara. Entonces, por eso dice, aquí la entidad de los compañeros va a ser fundamental.
1: Nos vamos, Jorge.
0: Ya nos vamos, pues nos reencontramos mañana, sí, a las 14 horas con todo lo que va a ser la también instancia de analizar el partido frente a Limache y algunas reacciones que quedan de este postpartido.
1: Hasta mañana.
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2: 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Son las 14 horas, 57 minutos. 90 años construyendo una sólida amistad. 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
1: Bien, ¿cómo le va? Buenas tardes, un placer enorme saludarles. Bienvenidos todos a compartir los impactos tropicales con el gentil patrocinio a esta hora de Congelado Santa Amalia, de Calle Plata, esquina 5 de abril. Y nos vamos a las canciones. Comenzamos con La Nueva Prisma.

Bueno, amigos, son exactamente las 15 horas con 12 minutos, las 15 horas con 12 minutos. 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El jefe de la Armada Argentina reconoció que el Estrecho de Magallanes es de soberanía chilena en medio de las tensiones diplomáticas entre Chile y Argentina, tras los dichos del jefe de Estado Mayor General de la Fuerza Aérea del país vecino. En una entrevista publicada por Infobae, el almirante Juan Carlos Romay, jefe del Estado Mayor General de la Armada Argentina, abordó la situación estratégica del extremo sur continental. El Atlántico Sur es un lugar estratégico porque en esta región tenemos los principales pasos bioceánicos para conectar al Atlántico con el Pacífico, ya sea a través del Estrecho de Magallanes, que pertenece a Chile, o por el extremo sur del Cabo de Hornos, señaló el uniformado. Los tratados se respetan, señor. Vamos a ir a más canciones. Aquí está Gilda.

0: Ok, amigos, son las 15 horas con 20 minutos, 15 con 20. Estamos en vivo y en directo compartiendo los impactos tropicales. 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Oye, escucha esta información, pues, ¿eh? Me parece muy bien. La PDI de Valdivia incautó más de 85 kilos de marihuana en la ciudad de Calama, región de Antofagasta, que según la investigación iba a ser transportada a la región de Los Ríos. La indagatoria, liderada por la Fiscalía de Los Ríos, permitió establecer la existencia de una estructura criminal dedicada a la internación y posterior traslado de drogas hacia la zona sur del país. Detectives de la Brigada Antinarcóticos de Valdivia, en coordinación con unidades de Calama, lograron detener a 5 personas vinculadas a la organización criminal detrás de este hecho, compuesta por 3 hombres, uno de ellos de nacionalidad colombiana y 2 mujeres de nacionalidad boliviana, una de ellas menor de edad. Durante el operativo se incautaron más de 83 mil kilos de cannabis, cuyo avalúo supera los 420 millones de pesos, además de 4 teléfonos celulares, un vehículo, 2 cartuchos calibre 9 milímetros y casi 2 millones de pesos en efectivo. Buena pega hicieron los muchachos de la PDI, pues, ¿eh? Oye, este es un clásico de los años fines de los 70, comienzo de los 80, allá en el Camino Real, en los impactos tropicales.
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0: 15 horas 30 minutos.
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1: Ya estamos de vuelta con ustedes en la segunda parte de los impactos tropicales juntos a Congelado Santa Amalia de Prat con 5 de abril. Vamos a ir a más canciones. Aquí está Antonio Ríos.

Ok, amigos, son las 15:41, compartiendo los impactos tropicales. ¿Usted quiere compartir un sabor espectacular en cuanto a surtido de marisco, en cuanto a salmón, croquetas, empanaditas de queso, en fin? 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Oiga, Chile fue reconocido oficialmente por Indonesia como un país libre de la mosca de la fruta, luego de la firma de un acuerdo con la autoridad de cuarentena de Indonesia, en medio de la reunión con el subsecretario de Agricultura, Fernando, o Francesco en este caso, Venecián. El reconocimiento de Chile como país libre de la mosca de la fruta ratifica la importancia de la sanidad y del trabajo que realiza el Servicio Agrícola Ganadero. Esta condición es reconocida internacionalmente y refleja el compromiso de nuestro país con la seguridad y sanidad de nuestros productos, permitiéndonos también abrir nuevas oportunidades para las exportaciones chilenas, detalló la autoridad nacional. Buena noticia, ¿eh? Porque si hay algo que exporta Chile, aparte de cobre, es fruta, ¿sí o no? Y nos va bastante, bastante bien. Vamos a ir a más canciones. Aquí están los Inmortales.

Ok, amigos, son las 15 horas con 51 minutos, las 15 con 51. 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

Bueno, amigos, mucha la gente que nos escucha a esta hora, por lo tanto vamos a enviar un saludo muy cordial, lleno de cariño, de amistad, ¿ah? Para mi buen amigo Alex Abarca y su escudero Enrique Muñoz Saldívar, el popular Chico Saldívar, nos están escuchando a esta hora los chiquillos. Un abrazo para ustedes y como se hacen grata compañía, aquí va una linda canción para ustedes.

Ok, amigos, ya nos comenzamos a despedir de los impactos tropicales. Muchas gracias por la sintonía. 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Que estén bien, sigan junto a nosotros. Hay más programación en vivo y en directo en la sintonía grande de la Ñuble. Nos vamos con Dulce Gutiérrez.

0: 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Son las 16 horas, en punto. 90 años construyendo una sólida amistad. 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

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La tarde entretenida ya comienza. ¿Cómo está? Gusto de saludarle. Bienvenidos a través de nuestra frecuencia modulada o de la amplitud modulada. Donde quiera que esté, a través de internet también, por supuesto. La tarde entretenida a partir de este instante. Siempre en Radio Ñuble, la sintonía grande con nombre de región.

16 horas, 9 minutos. Le acompaña la tarde entretenida, siempre después de los impactos tropicales. Nos conectamos con la música y, por supuesto, también con lo que sea importante para entretenerle. Por algo se llama la tarde entretenida. Somos Radio Ñuble, la sintonía grande con nombre de región.

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2: Hola, hola, ¿qué tal? Un placer inmenso de poderles saludar, de poderles acompañar. Hay tantas personas que me han preguntado, ¿cuál es la interrogante que uno tiene? ¿Cuál es la llave del éxito a su centro de orientación? También me lo han mandado por WhatsApp. Bueno, con nuestro equipo lo reunimos y yo siento que realmente es un trabajo arduo de año tras año, de experiencia tras experiencia, de vivir diferentes situaciones, de ir de un lugar a otro, de poder ayudar a las personas cuando están enfermas. Yo inclusive las voy a visitar a su domicilio, sí, aunque usted no lo crea. Cuando yo llego a mi oficina ya yo vengo porque me han llamado por teléfono y nuestro equipo siempre está a la mejor disposición. Eso es lo que yo les quería comentar, que todos mis años de experiencia, años de esfuerzo, de sacrificio, para poderlo ayudar, para poderle tender la mano. Y lo más lindo es cuando yo trabajo con ustedes, cuando me veo irradiada con toda esa energía, sacando toda esa energía negativa, bichos energéticos, males, trabas, personas que realmente lo único que quieren es autodeterminarse, salir de esta vida, autosuicidarse. Entonces es como hay que ponerse en el zapato ajeno. Yo siempre me pongo en el zapato ajeno. Por eso yo siempre digo que tienen que tener paciencia. 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Ahora hay tantas personas también que lo han llamado por el talismán. Mire, el talismán es algo, es una reliquia que tiene los siete metales. Por algo se llama el talismán de las siete virtudes. Para la protección, para el amor, para el trabajo, para cuando a uno le deben un dinero, para que realmente se presente en una oficina, si tiene que hacer un trámite, si también usted tiene problemas económicos. 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Sí, también está la pulsera óptima, lógico, la pulsera óptima, que la han usado Don Francisco, Rafael, también la pulsera óptima, diferentes artistas, sí, hay artistas famosos que han usado la pulsera óptima, ya que la pulsera óptima tiene cualidades curativas, no hace milagro. La pulsera nunca va a hacer milagro. No compren fierros calientes cuando le dicen que la pulsera va a hacer milagro. No. El único que hace milagro aquí en la tierra es Dios. Dios y la Virgen. Entonces cumple para el sistema nervioso, para el estrés, para el cansancio, para el agotamiento y para el insomnio. Sí, así como me está escuchando, porque yo le estoy diciendo una verdad porque muchas personas han llevado la pulsera y realmente le ha recuperado su sueño. Si usted quiere probarlo, acérquese a conversar con nosotros. En la última parte de este programa le vamos a dar la dirección donde usted puede conversar totalmente tranquila y privada. ¿Estás enferma? Sí. Bien. ¿Ha visitado tantos médicos? ¿No ha encontrado la mejoría? Fíjese que de mi ancestro, de mi gente, de mi antes pasado, teníamos nosotros una lógica. ¿La lógica cuál era? Que usted tomara las primeras orinas de la mañana. Y si usted sospecha de algo, póngale un ganchito de ruda. Se le garantiza la seriedad y el respeto a toda persona consultante. En su hogar no hay paz, no hay armonía, no hay tranquilidad, no hay felicidad. Bueno, venga, acérquese a conversar con nosotros.
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0: 16 horas, 23 minutos.
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0: 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Son las 16 horas, 27 minutos. 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

0: 16:33. Les acompañamos todos los días de lunes a sábado. 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

16 horas, 39 minutos. Nuestra señal llega a todo el mundo a través de online. Sí, ahí en radionuble.cl usted puede escucharnos y también vernos en algunos horarios, porque también tenemos, ¿no es cierto?, lo que es nuestras cámaras que están enfocando ahí nuestro locutorio, nuestra sala de control en algunos momentos, para acompañarse también, para hacer como que usted está con nosotros ahí al lado. La tarde entretenida de Radio Ñuble, la sintonía grande.

0: 16:47.
1: Tratamos de tener música para todos los gustos y naturalmente que usted nos prefiere por aquello. Claro que sí, es la tarde entretenida y estamos todos los días en este horario acompañándoles en Radio Ñuble.

0: 16 horas, 54 minutos. Música para todos los gustos, para los jóvenes, para las jovencitas, para los adultos mayores, para todos. Es la música de la tarde entretenida de Radio Ñuble.
1: Hey, Cusi, cantemos un vallenato, pero a nuestro estilo.
2: Claro.
1: Bueno, ¿y quién empieza?
2: Empiezan los mayores.
1: Empieza tú.

0: y nos vamos. Se terminó el programa el día de hoy, pero no se preocupe, volveremos a acompañarle en la próxima edición de La Tarde Entretenida y ojalá con una selección de música que sea de vuestro agrado. Tenemos para todos los gustos. Que lo pase bien, que tenga una buena tarde y siga en nuestra sintonía de La Tarde Entretenida y, por supuesto, nuestra programación que viene a continuación.
1: Radio Ñuble, la sintonía grande, le indica la hora. Son las 16 horas, 59 minutos.
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1: ¿Cómo le va? Les saludamos a esta hora en la Sintonía Grande. Bienvenidos todos a compartir los clásicos de siempre, juntos a la Casa del Aseo, Cecinas Cordillera y Óptica Alturas. Y nos vamos inmediatamente a las canciones. Comenzamos con El Sonido de los Galos.

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3: Muy bien, amigos, ahí estaba la canción junto a Carlitos Ávila, que en paz descansa, si no vuelves. 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Los clásicos de siempre se van a España. Aquí está Rafael.

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3: La canción junto a Frank Sinatra y su hija Nancy Sinatra va para Estúpido Cupido. Nunca aprendió la carrera de Nancy, no hubo caso. Incluso le inventaron hasta un romance con el Spread y me la tiraron la parabola, pero no hubo caso. 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Me enamoro de ti, nos canta Ricos y Pobres en los clásicos de siempre, ¿eh?

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3: Las 5 de la tarde con 25 minutos, usted necesita renovar sus lentes bifocales, fotocromáticos.

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Son las 17 horas, 30 minutos. 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
7: Y estamos de vuelta en la segunda media hora de los clásicos de siempre, juntos a la Casa del Aseo, Sacinas Cordillera y Óptica Alturas. Y nos vamos inmediatamente a las canciones. Aquí está Alejandro Jaén.

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3: 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Oiga, un tema espectacular, ¿eh? No sabes cuánto te quiero, canta Camilo Sesto.
4: 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Tenías los ojos cerrados en la luz y la mente abierta a los sueños. Tu cuerpo completamente desnudo. 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Te deseaban y te acaricié de los pies a la cabeza. Una y otra vez, no sabes cuánto te quiero. 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

0: Y seguimos en España, aquí está Manolo Otero.
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Ok, amigos, ahí estaba la canción junto a Manuel Otero, Tengo Todo el Derecho del Mundo. Tengo tiempo del mundo, esa es la palabra. 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
3: 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También nos acompaña en este horario

Le contaba yo que estamos también junto a nuestros queridos amigos de Óptica Altura 5 de Abril 536. Y nos comenzamos a despedir. Muchas gracias por estar con nosotros. Nos vamos con Leo Dan. Ya viene la Feria Libre.

0: 18 horas, 3 minutos.
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11: Ya estamos con ustedes en la Feria Libre junto a Aqualeti, la fusión perfecta, y Ortopedia Rao.

0: Muy bien, amigos, son exactamente las 18 horas con 11 minutos, las 6 de la tarde y 11 minutos, compartiendo nuestra Feria Libre. Buenas tardes.
1: Buenas tardes.
0: ¿Cuál es su nombre?
1: Mi nombre es Carolina.
0: Carolina, le escuchamos.
1: Estoy llamando que tengo la venta para vender el Parque Las Flores, un terreno para dos personas.
0: ¿De terreno, Parque Las Flores?
1: Las Flores, ¿ya? Para dos personas, patio número 26, sector Sagrada Familia,
0: Rodríguez
1: de Carretera.
0: ¿Cuánto vale?
1: Es conversable. No, eso no es para mí, porque una vecina consiguió conmigo.
0: Deme su teléfono, por favor, a ver.
1: El número le voy a darle.
0: ¿Sí?
1: 9-31.
0: Muy bien.
1: 89.
0: Perfecto.
1: 53.
0: Ya.
1: 86. Comunicarse con Constanza, se llama la vecina.
0: Me parece, muchas gracias, muy amable, que esté muy bien. 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Buenas tardes.
2: Buenas tardes, don Memo.
0: ¿Su nombre?
2: José Uribe.
0: ¿Le escuchamos, amigo mío?
2: ¿Sabe que hay una máquina soldadora?
0: Ya.
2: Y un carrito para tirar con bicicleta.
0: Perfecto. Sí. Ya nomás. Deme su teléfono, amigo mío.
2: El 9.
0: Ya.
2: 36.
0: Perfecto.
2: 30.200.
0: Ya, amigo. Muchas gracias. Muy amable. 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Buenas tardes.
3: ¿Cómo está, Memito? Muy buenas tardes.
0: Buenas tardes. ¿Cuál es su nombre?
3: Fernando, por acá.
0: Don Fernando, le escucho.
3: Mire, yo tengo la venta una bicicleta impecable de estas urbanas.
0: Ya.
3: Completa de aluminio.
0: De aluminio.
3: Sí, con todos los componentes nuevos.
0: ¿Cuánto vale?
3: Mira, la tengo para venderla barata en 200.000.
0: 200.000 pesos, ya.
3: Es livianita, sí.
0: Muy bien, deme su teléfono, amigo, a ver.
3: Más 569.
0: Ya.
3: 99.
0: Muy bien.
3: 16-36-54.
0: Que le vaya bien, amigo. Muchas gracias, muy amable. Vamos a una canción y continuamos con ustedes en nuestra Feria Libre.

0: Bueno, amigos, son exactamente las 18 horas con 18 minutos. Estamos haciendo la Feria Libre. Buenas tardes.
1: Buenas tardes.
0: ¿Su nombre?
1: Gabriela.
0: Gabrielita, le escuchamos.
1: Mire, estoy ofreciendo un Chevrolet Sail.
0: ¿Chevrolet cuánto?
1: Sail.
0: Ya.
1: Año 2009. Papeles al día.
0: Perfecto.
1: Está todo ok.
0: ¿Cuánto vale?
1: Es color negro.
0: Ya, ¿valor?
1: Ya. En 7 millones 100.
0: 7 millones 100. Perfecto.
1: No conversable.
0: ¿Su teléfono?
1: 9.
0: 9.
1: 9, 7.
0: Ya.
1: 45.
0: Ya.
1: 25. 03. Comunicarse con Manuel Lago.
0: Listo, muchas gracias por su llamado, muy amable.
1: Chao.
0: Estamos en vivo y en directo compartiendo los datos de compra, venta o arriendo. 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Buenas tardes.
2: Buenas tardes.
0: ¿Cuál es su nombre?
2: Fernando Carrasco.
0: Don Fernando, le escucho.
2: Sí, mire, estamos vendiendo una máquina un metro veinte, una congeladora.
0: ¿Vende una congeladora usted ya?
2: Sí, pueden contactarme al siguiente número. 997-26-3130.
0: Perfecto, muchas gracias, amigo, que esté bien. Compartiendo la Feria Libre, atención, se vende casa en Villa Monterrico, calle Los Andes, 961. Cuatro dormitorios, uno en el primer piso y los otros tres en el segundo piso. Living, comedor, cocina, patio, entrada de vehículo, reja metálica. 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

0: Bueno, amigos, son exactamente las 18 horas con 24 minutos compartiendo la Feria Libre a esta hora juntos a Aqualetti, la fusión perfecta de la calle Puré 948 y con estacionamiento para usted. 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Buenas tardes.
1: Buenas tardes, Benito.
0: ¿Su nombre?
1: La señora Rosa.
0: Rosita, la escuchamos.
1: Tengo una casa para vender en los Jardines del Sur.
0: Vende casa en Jardines del Sur. ¿Cómo es la casa?
1: Es casa de materiales y la mitad de madera, con radial de cemento.
0: Ya, ¿cuántos dormitorios?
1: Tiene dos, grandes.
0: ¿Y a cuánto vale?
1: No, 60.
0: ¿70 millones?
1: Sí, tiene 9, 20 por 20 de fondo.
0: Ya nomás, deme su teléfono, por favor, a ver.
1: 9.
0: 9.
1: 8.
0: Ya.
1: 33 0 0 33
0: ya 72. Listo, amiga, muchas gracias, muy amable. Estamos en directo compartiendo la Feria Libre. 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Vamos a ir a más canciones, luego retomamos nuestra Feria Libre.
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0: 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Son las 18 horas, 29 minutos. 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

0: Muy bien, amigos, y nos vamos al teléfono. Buenas tardes.
1: Buenas tardes.
0: ¿Cómo le va? ¿Cuál es su nombre?
1: Jaime de Cato.
0: De Cato, le escuchamos.
1: Vendo gallinas.
0: ¿Vende gallinas ponedora o no ponedora?
1: Están todas poniendo.
0: Todas ponedoras.
1: Un lote de 20.
0: Ya.
1: De 5 para arriba las dejo a 10 lucas por el lote.
0: Ya.
1: Pero menos de 5 las dejo a 12.
0: Muy bien, pues deme su teléfono, a ver.
1: 96.
0: Ya.
1: 21.
0: Muy bien.
1: 68.
0: Perfecto.
1: 572.
0: Un abrazo, amigo. Muchas gracias. Muy amable, ¿eh? 42-22-52-828. 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Atención a lo siguiente, ¿eh? Atención a lo siguiente. Dice por acá: se vende casa en Villa Monterrico, calle Los Andes 961. 4 dormitorios, uno en el primer piso y los otros 3 en el segundo piso. Living, comedor, cocina, patio, entrada de vehículo, reja metálica. Comunicarse con don Marcelo al teléfono 99-64-21372. 89.7 FM y 900 AM, estamos haciendo nuestra Feria Libre, juntos a Aqua Electric, la fusión perfecta de calle Puré 948, y con estacionamiento para usted. 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Buenas tardes.
2: Buenas tardes, invito.
0: ¿Su nombre?
2: Jorge.
0: Le escuchamos.
2: Tengo un par de botas de tipo vaquero, número 38.
0: Ya.
2: Están impecables, son de cuero.
0: Muy bien.
2: Y también tengo la lámpara de lavar con tubo fluorescente.
0: Ya.
2: Con radio.
0: Perfecto. Ya no más. Deme su teléfono, por favor. ¿Ya?
2: El negro, eso lo dejo en mail también.
0: Ya, ¿qué número son?
2: 38 también.
0: Ya, deme su teléfono, a ver.
2: El 9919.
0: Ya.
2: 54-547.
0: Perfecto, gracias, muchas gracias, muy amable. Vamos a las canciones y continuamos con ustedes en nuestra Feria Libre.

0: Ok, amigos, ahí estaba Mon Laferte. Bueno, son las 6 de la tarde, 41 minutos, 6 con 41. Nuestro foro es el 42 22 52 828. Buenas tardes.
1: Hola, señor, buenas tardes.
0: ¿Quién habla?
1: Mi nombre es José.
0: Don José, le escuchamos.
1: Señor, mire, tengo bin plásticos de estos de 1000 litros. Son sobre todo para guardar agüita para el verano, agüita potable, todo eso.
0: Bidones plásticos, bin, entonces, de 1000 litros.
1: De 1000 litros, vienen con un armazón metálica.
0: Ya.
1: Y están sanitos, los limpiacitos.
0: ¿Cuánto valen?
1: Eso vale 80 mil pesos cada uno.
0: Ya, deme su teléfono, por favor, a ver.
1: De esos, no.
0: Teléfono.
1: Cuatro. El 9.
0: Ya.
1: 58.
0: Muy bien.
1: 86. 28. 44.
0: Que le vaya bien, muchas gracias, muy amable.
1: Gracias.
0: 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Atención, dice por acá, la señora Olga vende ventanas de aluminio y también un portón de lata. 97-10-4603. 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

0: Bueno, amigos, son exactamente las 18:47 y medio. 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Atención, don Víctor vende un televisor plasma de 32 pulgadas marca Sony, un mueble rack y un equipo de música Daewoo. 97-46-39-421. 97-46-39-421. 42-22-52-828, el teléfono de la sintonía grande para la compra, venta o arriendo. 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Atención, dice por acá, don Fernando vende una bicicleta urbana de aluminio en 200.000 pesos, 99-9163-654. ¿Requiere usted con urgencia una bota ortopédica? ¿Necesita un baño plegable, un catre clínico o un cuello ortopédico? 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Atención, dice por acá, Carolina vende un terreno en Parque Las Flores para dos personas, precio conversable, 93-18-95-386, 93-18-95-386. Don José vende una máquina soldadora y un carrito para la bicicleta, 966-30-1200, 966-30-1200. Estamos en vivo y en directo. Oiga, ganó Tavilo en el torneo abierto de Estados Unidos, ¿ah? Ganó en 3 sets el hombre, no, en 4 sets, ganó en 4 sets el chileno, por lo tanto avanzó a la siguiente ronda del torneo, último Gran Slam del año. Buenas tardes.
1: Buenas tardes, Memito.
0: ¿Quién habla?
1: Con José Parra Ñuleto.
0: Don José, le escuchamos.
1: Tengo gallinas ponedoras para la venta.
0: Gallinas ponedoras, ya.
1: 3 por 10 mil.
0: 3 por 10 mil pesos, muy bien.
1: Sí.
0: Ya nomás, deme su teléfono, por favor. 9.
1: 754 73
0: 921. Muchas gracias, amigo, ¿eh? Vamos a las canciones y continuamos en la Feria Libre.

0: Bueno, amigos, son las 6 de la tarde con 53 minutos. 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Don José vende bidones de plástico de 1000 litros, 958-86-2844. 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Será hasta mañana, que estén bien.
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3: 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Son las 18 horas, 55 minutos.
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Aquí comienza la primera parte del Mensajero Musical

Hola, les habla la terapeuta Raquel Aguilar del Centro de Salud Integrativa Vida. Bueno, quiero saludarles, desearles a todos que estén bien y le tengo una buena noticia. Resulta de que a veces los mayores, las personas adultas mayores, ¿cierto?, no pueden seguir su tratamiento porque no tienen que los traiga a buscar sus medicamentos y solitos no pueden o se olvida la dirección, no pueden. 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Que estén súper bien. Hola, les habla Raquel Aguilar del Centro de Salud Integrativa Vida. Bueno, quiero saludarles, ¿cierto? Desearles que estén súper bien. Siempre mi deseo es que estén bien, que estén mejorando de su salud. 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Ya, así que, pucha, les invitamos que vengan. Está llegando harta gente nueva, pero los pacientes no dejen sus tratamientos tirados igual. Sí vienen pacientes igual, pero muchos dejan sus tratamientos a mitad de camino. Ah, entonces, lo malo es que a veces la gente quiere sanarse en un mes de una enfermedad que el doctor nunca lo va a poder sanar.

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1: Hola, bueno, aquí estamos con un paciente, a ver si hoy día, bueno, un paciente que había venido hace tiempo atrás a tratarse los huesitos. Don René, ¿cómo anduvo de sus huesitos?
2: Ya que yo no, antes de venir aquí me levantaba, no me daba ganas, pero como me llamaba que fuera a trabajar, ya tenía que levantarme yo. Me salía para afuera, tenía que andar con unos 20 minutos para tomar un vehículo. Y subía la micro, me costaba un mundo. Y desde que vine aquí, después como la fuente, ya, se solucionó el problema.
1: Sí, que da
2: de ver nada. El todo el día parado los dos y aquí al lado de la máquina. A él me toca solo la máquina de aquí, nada.
1: Qué
2: no
1: bueno.
2: No
1: le
2: podía hacer nada, nada.
1: Claro. ¿No?
2: Y ahora puedo, sí. Le dije yo a él, ahora si quiere que le eche una carrerita a usted, y a la bodega, al portar a la calle.
1: Sí, qué bueno.
2: Y ahora voy a traer mi equipo. Mañana manda la Carola y voy a ir a Andalucía. Ya, sí. Hasta los momentos, porque ayer, ayer andaba mal trabajando. Así, sí. Todo el día.
1: Sí, pues ahora...
2: Don... Quería trabajar hasta las 12.
1: Claro, don René, don René...
2: Me puse.
1: Sí,
2: me don René. Quería trabajar todo el día. Y después me llamé a mi mamá. Sí, me llama, dije yo. Sí. Hasta los 3 días hasta que tengamos una parte donde faltaba la astilla.
1: Don René.
2: Y me dijo, ¿me va a acompañar después?
1: Sí. Don René viene hoy día por otra enfermedad que tiene, él anda molesto de la guatita, pero de su huesito él se recuperó total. Así que bueno, gracias don René por su relato, ya muchas gracias. Ay, sí. Sí.
2: Me baño. No trabajo todos los días, ahora 100 días, no tanto bien. Y me llamó él. Y el teléfono lo había agarrado, una señora me lo había bloqueado. Porque no estaba lleno conmigo. Y él me lo rompió y me quedó bueno.
1: Ya, don René, muchas gracias.
3: Conversar un poquito con la señora Ivonne, que llegó bastante mal. Ella lleva un mes recién con su tratamiento. Ah, ella tiene depresión, tiene hartos problemitas, pero se ha sentido mejor. Así que, señora Ivonne, ¿cómo se ha sentido?
4: Yo, señora, se lo digo de todo corazón, nunca pensé que en un mes iba a tener para mí un alivio grande, porque en un mes, ¿quién se mejora en un mes? Pero yo no sé si será la fe o los remedios son buenísimos. Y es todo natural, es todo natural. Y yo escuché en la radio, pero mire, es algo que yo no puedo dejar la radio a esa hora de escuchar a la señora, porque es como que me quitan algo, como que me roban algo. Y estoy de nuevo acá porque yo voy a seguir mi tratamiento. Ya me estoy sintiendo harto bien en un mes. Y imagínense ustedes, 2 meses o 3 meses.
1: Sí.
4: Y hay gente de, como siempre hay gente habladora, no creen. Y yo doy testimonio que sí, es verdad, crean. Prueben las cosas. No digan esto no me sirve. ¿Cómo no le va a servir si no lo probaba?
3: Es verdad, bueno, a veces la gente ha tenido malas experiencias con otras personas, sí. De repente también, pero hay gente, como dice usted, que no prueba, claro. Que deberían probar para ver cómo les va a ir, ¿cierto?
4: Claro.
3: La gente tiene que cambiar un poquito la mentalidad de que también hay otras posibilidades de recuperarse, siempre darse alternativas. Yo me alegro mucho que la señora Ivonne esté, se le nota a ella que está mejor, ella llegó bien decaída cuando vino la otra vez, pues ahora se nota mejor ella. Ella quería contar su experiencia, porque para ayudar a otra gente, que la otra gente vea que esto sí resulta y que sí la gente se sana. Y la medicina natural no es lenta, como dicen. Lo que pasa es que no es calmante. Que si le duele el dedito, por ejemplo, y se toma una hierba, a lo mejor no le va a pasar al tiro, pero se va a sanar. Así que bueno, agradecerle, señora Ivonne.
4: Yo voy a agregar algo más. Yo en este momento me encuentro en Chillán Viejo y mis vecinas que necesiten algo, que vayan a hablar conmigo, porque ellas me conocen. Ellas me conocen por Carmen, pero me dicen Ivonne, porque quiero que la gente se mejore como me estoy mejorando yo. Y muchas veces dicen, no, son palabras y palabras. No, esto es cierto. Y yo doy mi testimonio y solo Dios sabe que es verdad. Y en este momento eso sería lo que tengo que hablar, pero muy agradecida de la señora. La señora, yo le puse ángel porque da con todo lo que uno tiene y da justo el remedio que uno lo necesita. Así que por el momento, muchas gracias, señora, y que Dios le dé mucha vida para que mejore muchas personas más.
3: Oh, muchas gracias, Leibón. De verdad que yo igual muy agradecida a sus palabras, porque eso le da igual la fuerza y el ánimo a uno para seguir en esto, ayudando a la gente. Así que muy agradecida yo.
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5: Hola, les habla la terapeuta Raquel Aguilar del Centro de Salud Integrativa Vida. Bueno, quiero saludarles, desearles a todos que estén bien y le tengo una buena noticia. Resulta de que a veces los mayores, las personas adultas mayores, ¿cierto?, no pueden seguir su tratamiento porque no tienen que los traiga a buscar sus medicamentos y solitos no pueden, o se olvida la dirección, no pueden. Así que hemos contratado un servicio para llevar los medicamentos a domicilio para aquellas personas que lo necesiten dentro de Chillán. 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Así que ya saben que tenemos este servicio para ustedes, porque de repente hay abuelitos que quieren que les lleven los remedios y nosotros no podíamos. Así que ahora ya logramos organizar esto para ustedes. Siempre vienen a ayudar a ustedes, los abuelitos. Bueno, hay gente que también trabaja y no puede venir a buscarlo. Ah, entonces puede que haya alguien en la casa y se le pueden entregar a esa persona. Así que esperamos que lo tomen a bien. 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Claro. Bueno, yo hago todo lo que puedo hacer por las personas, trato de ayudar a lo más que puedo, pero la gente tiene que entender, por ejemplo, llega gente de 80 años y quiere sanarse de una artrosis en un mes. Ah, una artrosis que ellos saben que no tiene cura, que va a ir siempre en avance. Ah, y que siempre van a tener que estar tomando medicamentos calmantes, todo. Acá no es así. Acá la gente siente la recuperación de sus huesitos, pero ellos quieren en un mes estar sanos. Pues a mí me da pena porque yo no soy un mago, ¿me entiende? Esto requiere su tiempecito. Yo entiendo que la gente quiera sanarse, ¿no?, pero no en un mes. La gente en un mes igual siente una recuperación grande, pero no por eso dejen botado su tratamiento. Ah, porque la artrosis es una enfermedad degenerativa, ¿ah?, y que después le puede volver otra vez y le va a atacar otra parte del cuerpo. Pero la tiene todo el cuerpo, entonces le va a ir atacando una parte, después otra. Yo les enseño acá, yo les hablo, los aconsejo. Todos saben que yo me doy mi tiempo para explicarles que es su enfermedad. Ya, así que la idea es que ellos puedan seguir tratándose. También les digo que cuando no tengan dinero para venir a hacerse el examen al control, vengan a buscar su medicamento más urgente para que la enfermedad no les avance. Nosotros les damos muchas alternativas para que se puedan tratar. Ah, así que eso de que de repente andan hablando las personas de que no tienen dónde ir por la salud, que acá, que allá, que pelan y todo, no es tan así cuando pelan a la medicina, porque acá tienen esta alternativa y también la dejan botada a veces. Ah, no, la idea es que la gente espere, ojalá que le den el alta. Entonces yo le digo, mire, cuando usted no tenga dinero para hacerse el control con el examen, venga a comprar sus medicamentos, se le van a vender igual. Ah, y por último, el más necesario. Me gustaría que esto ustedes lo entendieran, porque hay abuelitos que tienen unas artrosis severas. Ah, tienen unas artritis severas, entonces viven con dolor y dejan tratamientos botados. Entonces, a veces, bueno, ellos porque no pueden venir, a veces la familia no les ayuda, pero por eso ahora instalamos este otro sistema de poder ir a dejar los remedios. ¿Ya? Así que no tomen a mal esto que les estoy diciendo. La idea es que podamos trabajar juntos, ¿cierto? Y podamos trabajar bien. Con cariño, ¿cierto? Con honestidad, que trabajamos bien.

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1: 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Son las 19 horas, 21 minutos. 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
5: ¿Cómo le va? Les saludamos a esta hora en la sintonía grande. Bienvenidos todos a compartir el ranking que paga televisores, desconecte el cable y enciende las pasiones en este día 31 de agosto. Se nos va el fatídico mes. 31 de agosto. 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Un abrazo, pues. Está ubicado ahí donde antiguamente se encontraba la cancha del Deportivo Cóndor. 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Su cancha era maravillosa. Me acuerdo. ¿Cuántas veces la dejamos chiquitita? Bueno, vamos con canción número 1, el Charro Santana, Carta Jugada. 2, Eliseo Guevara con la Martina. 3, Flor Silvestre, Gaviota Traidora. 4, Giovanni Falchetti con la Bota Nueva. Y 5, Gabriel Spanish con Tierra de Pasiones. 42-22-52-828. 42-22-52-828. Buenas tardes.
6: Buenas tardes, Nenito.
5: ¿Con quién tenemos el gusto de hablar?
6: Con Mariana Sandoval.

0: un tema de salud, señor. No, me expongo mañana al sol, al frío, al cambio de temperatura. Ahí sí que me tienen fuera de combate.
1: Eso sí.
0: ¿Qué canción le gustó? A ver.
1: La 2.
0: La número 2, Eliseo Guevara. Muchas gracias, muy amable. Número 1, el Charro Santana. 2, Eliseo Guevara. 3, Flor Silvestre. 4, Giovanni Falchetti. 5, Gabriela Hispanich. 42, 22, 52, 8, 28. Estamos en vivo y en directo. Son las 7:27. 42, 22, 52, 8, 28. Carta jugada en la 1. La Martina la 2. Gaviota Traidora la 3. La Bota Nueva la 4. 5. Tierra de Pasiones. 42 22 52 828 es el teléfono para que usted se contacte y pueda participar con nosotros. ¿Se activó el multilínea? Se activó. Usted nos quiere llamar 42 22 52 828. La 1 es el Charro Santana. La 2, Eliseo Guevara. 3, Flor Silvestre. 4, Giovanni Falchetti. 5, Gabriela Hispanich. 42 22 52 828 es nuestro teléfono. El teléfono del ranking que apaga televisores. Vamos al teléfono. A ver, buenas tardes.
2: Aló, buenas tardes.
0: ¿Con quién tenemos el gusto de hablar?
2: Con Patricio Herrera
0: de Ningüe. Don Patricio Herrera de Ningüe.
2: Sí.
0: ¿Cómo está usted, don Patricio?
2: Fíjese bien, tomando matecito con malicia.
0: Ah, mire, qué lindo, weá. Está contento, señor, porque le faltan pocas horas a agosto, ¿no?
2: Oiga, estoy felizmente, porque había un viejito que ahí decía, agosto va a llegar.
0: Exacto. Algunos dicen que agosto los voltea y septiembre se los lleva.
2: Sí, no, si agosto castiga hasta el final, se los lleva.
0: Sí, pues sí, se lo he entendido en la materia, weá. ¿Usted se va a abrazar con alguien o no?
2: Sí.
0: ¿Con quién se va a abrazar usted? A ver.
2: Con una amiguita que tengo.
0: Ah, toma, ya. Ajá, tiene su historia también.
2: Yo soy solo, don Guillermo.
0: Ah, ¿usted solo?
2: Sí.
0: ¿Vino al mundo solo y está solo en este minuto?
2: No, si éramos varios, última hora se me fue mi madre, se me fue mi hermana y quedé solo.
0: Ay, qué pena, qué lata. Así es la vida, unos primero, otros después, pues, ¿qué le vamos a hacer, cierto?
2: Justamente, pero ahora agosto se llevó varios aquí en esta zona de nosotros, fíjate.
0: Me imagino, pues, ¿eh? Y de nosotros también acá, pues.
2: Ya.
0: Sí, pues, es verdad.
2: Sí.
0: Sí, pues. Y hay otros candidatos también fijos, pero para el próximo año.
2: Y hay otros más postulando.
0: Y entre eso estoy yo, señor. Así que estoy contando la hora para que termine luego el mes de agosto. ¿Qué canción le gustó?
2: La 1.
0: Perfecto, un abrazo para usted, señora. Vamos con la canción número 1 en el ranking del mensajero musical. Aquí tenemos al Charro Santana.

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1: Muy bien, ahí estaba la canción número uno, Carta Jugada, con el Charro Santana. 42 22 52 828, nuestro teléfono. ¿Quién está en la línea? Buenas tardes.
2: Buenas tardes.
1: ¿Con quién hablamos?
2: Susana Díaz.
1: Susanita, ¿cómo está usted?
2: Bien, gracias, mamito, ¿y usted?
1: Aquí estamos, señora, ¿eh? Aquí estamos, tirando para arriba. ¿Qué canción le gustó?
2: La número 3.
1: Un abrazo para usted, muchas gracias. Cuelgue bien el teléfono. Canción número 3, Flor Silvestre, Gavita Traidora. 4, Giovanni Falchetti, La Bota Nueva. 5, Gabriel Spanish con Tierra de Pasiones. Buenas tardes.
3: Hola, buenas tardes.
1: ¿Con quién tenemos el agrado?
4: Marina de Oquemao.
1: ¿Quién habla?
3: Nelda.
1: ¿Nelda cuánto?
3: Villarroel.
1: ¿De dónde llama usted, Neldita?
3: De Cato.
1: Del sector de Cato. ¿Cómo está usted, amiga Nelda?
3: Bien, gracias.
1: ¿De qué parte de Cato específicamente? ¿Santa Raquel, Cabillacoc? ¿De dónde? A ver.
3: La Esperanza de Cato.
1: La Esperanza de Cato. Usted tenía esperanza de comunicarse con nosotros, ¿cierto? ¿Sí o no?
3: Sí.
1: ¿Siempre están de buen humor usted, señora mía?
3: Sí.
1: Mire, qué bueno. Ah, ese es el ánimo que necesitamos, señora. Ya, mire, ¿qué canción?
3: Quería consultarle porque hace poquito publicaron de que vendían pollitos por Cabillacoc.
1: Vendían pollitos porque había... Ah, acá está, pues. Aquí está, pues, señora. ¿Quiere el teléfono usted?
3: Sí, por favor.
1: Anote, por favor.
3: Ya.
1: 97...
3: Ya.
1: 54...
3: Ya.
1: 73...
3: Ya.
1: 9...
3: Ya.
1: 2...
3: Ya.
1: 1...
3: Ya.
1: Y hay otro, oiga, disculpe, y hay otro señor que también vende, ¿le doy el teléfono? A ver, por aquí lo tenía. De acá está. 9.
3: Ya.
1: 62.
3: Ya.
1: 16.
3: Ya.
1: 85.
3: Ya.
1: 72.
3: Ya.
1: Ya, que le va a ir. 42, 22. 52, 8, 28, ¿verdad? La canción número 1 ya la escuchamos. Carta Jugada con el Charro Santana. Nos quedan todavía 4 canciones. La Martina con Eliseo Guevara. La Gavita Traidora con Flor Silvestre. Buenas tardes.
5: Memito.
1: ¿Quién habla?
5: Con José Parra, Ñuble Alto.
1: Don José Parra, ¿cómo está usted?
5: Aquí estamos, Memito.
1: Oiga, se nos viene el mes de la patria.
5: Hoy, bien cerca ya.
1: Mañana, pues.
5: Ya me estoy preparando para el desfile de la parada militar ya.
1: Ahí te quiero ver, papá. Te quiero ver.
5: ¿Qué diablo? ¿Qué le vamos a hacer?
1: No, pero por favor, pues usted es testigo del paso del Ejército Libertador de los Andes, así que tiene que estar ahí, pues.
5: Sí, pues.
1: Y no es broma. Ya, ¿a qué canción le gustó?
5: La 2, minutos.
1: Muchas gracias. Ah, vamos a esperar el siguiente contacto, muchachos, y nos vamos a ir con la canción número 2 junto a Eliseo Guevara, ¿le parece? 42-22-52-828. Estamos en vivo y en directo. 42-22-52-828. Tema número 1. El Charro Santana, 2, Eliseo Guevara, 3, Flor Silvestre, 4, Giovanni Falchetti, 5, Gabriel Spanich. Hola, muy buenas tardes. ¿Cuál es su nombre?
6: Héctor Orellana.
1: Don Héctor, ¿cómo está usted?
6: Estamos bien, gracias a Dios.
1: ¿Hace frío por esos lados, no?
6: Yo no tengo nada frío, Orego, ya.
1: No, usted está metido bajo 3, 7 capas, está en pues disfrazada. ¿Cuánta cuestión queda en el frío? ¿Qué canción le gustó?
6: La 3.
1: Un abrazo, muchas gracias. Vamos con la número 2, aquí está Eliseo Guevara.

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1: Muy bien, amigos, ahí estábamos escuchando la Martina junto a Eliseo Guevara. Pues a 42 22 52 828. Nos separan solo 19 minutos de las 20 horas. Pues a 42 22 52 828. Tema número 1, el Charro Santana. 2, Eliseo Guevara. 3, Flor Silvestre. 4, Giovanni Falchetti. 5, Gabriela Hispanich. Hola, buenas tardes.
2: Hola, buenas tardes.
1: ¿Cómo está usted?
2: Muy bien, muy bien.
1: Así le escucho. ¿Cuál es su nombre?
2: Jimena Arias.
1: Jimenita Arias, ¿de dónde llama usted, Jimena?
2: De la querida población Ibañez.
1: De la querida población Ibañez, usted lo ha dicho, señora, querida población Ibañez, ¿verdad?
2: Sí, muy tranquilita.
1: Sí, me parece muy bien. Todos buscamos tranquilidad en la vida, ¿se ha fijado usted o no?
2: Sí.
1: Vivir tranquilo, pues.
2: Exactamente, la tranquilidad vale oro.
1: El derecho a vivir en paz, decía Víctor Jara. ¿Qué canción le gustó?
2: La 2, de Martina.
1: Muchas gracias, un abrazo, que esté muy bien, ¿eh? 42 22 52 828, la Martina la 2, la Gaviota Traidora es la 3, la Bota Nueva la 4 y la Tierra de Pasión es la 5. Buenas tardes.
3: Buenas tardes, Mimito.
1: ¿Con quién tenemos el gusto de hablar?
3: Rosita Concha.
1: ¿Cómo está usted, Rosita?
3: Más o menos nomás, resfriada.
1: Oh, somos dos, señora,
3: me
1: por Dios.
3: Me la garganta.
1: No me diga nada, señora, por Dios. Sí. ¿Eh? Yo vengo mal de como del viernes pasado de la semana anterior.
3: ¿Ya?
1: Claro, entonces venía medio malena cuando falleció lamentablemente nuestro colega Julio Montoleo.
3: Sí, don Julio,
1: se me ocurrió la brillante idea de bajarme del móvil. Caminé 3 cuadras bajo la lluvia, señora.
3: Sí, sí, lo vimos.
1: ¿Se da cuenta usted o no?
3: Sí.
1: Después en el estadio también me dio la. ¡Oh, no me diga nada! Bueno, sí. Así es la vida, pues.
3: Así es la vida, por donde
1: se me sirvió para darme cuenta, señora, que el carnet no pasa en vano.
3: Sí.
1: Ya, ¿qué canción le gustó?
3: No me invito a las 5.
1: Un abrazo para usted, muchas gracias, muy gentil. 42 22 52 828, la Gaviota Traidora la 3, la Bota Nueva la 4, la Tierra de Pasiones la número 5. El teléfono 42 22 52 828, si usted nos quiere llamar para participar a esta hora. Del ranking que paga televisores, desconecte el cable y enciende las pasiones. 42 22 52 828. Bueno, le conté que ganó Tavilo, ¿no? El tenis, ganó Tavilo, sí, señor. Bien, me parece. Ganó Alejandro Tavilo. Vamos al teléfono, buenas tardes. Buenas tardes, ¿cuál es su nombre?
4: Hola, Memito.
1: ¿Quién habla?
4: Patricia Méndez.
1: A propósito de gente ganadora, ¿cómo está usted?
4: Estupendamente bien, con la gracia de Dios.
1: Me parece muy bien, pues, señora Patricia. ¿Ha caído agüita por esos lados en estos días o no?
4: Con barde,
1: no con balde, con barde. Ay, sí, ¿Y se mojó la espalda?
4: Toda mojada la espalda.
1: La espalda y la lodilla. Veamos la R por la L ahora, ya. ¿Qué canción le gusta? A ver.
4: La Gaviota.
1: La Gaviota Traidora, ya. Que le vaya bien, muchas gracias. Vamos con la canción número 3, aquí está Flor Silvestre.

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1: Bueno, estábamos escuchando a Flor Silvestre con La Gaviota Traidora. Vamos a ir al teléfono. Muy buenas tardes.
2: Hola, buenas tardes, Benito.
1: ¿Cómo está usted? ¿Cuál es su nombre?
2: Nelly Toro.
1: ¿Cómo está usted, señora Nelly?
2: Yo muy bien, gracias a Dios. ¿Y tú cómo estás?
1: Aquí tratando de salir de este sejuelazo que me dio, señora. Porque ahora no es refrío, es sejuelazo.
2: Ah, ya.
1: Sejuelazo, pues se fue la juventud. ¿Cómo está usted, amiga Nelly? ¿Bien?
2: Bien, pues hay que estar bien nomás.
1: Así es la vida, estamos terminando agosto.
2: Terminando agosto, así que...
1: ¿Qué mejor?
2: Ya lo pasamos ya.
1: No, pero faltan horas todavía, señora, así que tranquila, In John Wayne. ¿Qué canción te gustó, amiga Nelly?
2: La que tocaron recién.
1: La Gaviota Traidora. Un abrazo, amiga Nelly, muchas gracias, muy amable, que esté muy bien. 42-22-52-828. Nos quedan todavía dos canciones. Nos queda La Bota Nueva y también Tierra de Pasiones. 42-22-52-828. Ahí está sonando el multilínea. Buenas tardes.
3: Buenas tardes.
1: ¿Con quién?
3: Con Miriam Sandoval.
1: Miriancita Sandoval. ¿De dónde llama usted, señora Miriam?
3: De aquí, de Tregualemo.
1: ¿De Tregualemo? ¿Esto queda dónde? ¿Camino al Carmen o no?
3: Camino al Carmen.
1: Camino al Carmen. Muchas gracias. ¿Y qué anda haciendo por esos lados?
3: Ando en un velorio de un vecino que teníamos antes.
1: No le puedo creer, mire, estamos hablando de agosto, que está peligroso, pues.
3: Sí, se ha llevado harta gente a agosto,
1: pues. Sí, pues, y yo estoy contando las horas, como le decía, señora, porque me falta menos.
3: Sí, falta poquito ya, sí, menos mal.
1: Así es la vida, pues, será, a veces, ¿se da cuenta usted?
3: Sí.
1: ¿Y se va a quedar a dormir ahí?
3: No, ya vamos viajando con mi hermano, con Pancho.
1: Ah, con Panchito.
3: Con Panchito y el Panchito chico.
1: ¿Y cómo está el Panchito chico y el Panchito grande?
3: Aquí también, aquí va manejando para allá.
1: A propósito, ¿tiene Panchito para el asado de Fiestas Patrias, no?
4: ¿Cómo está, don Guille?
1: ¿Cómo está, amigo?
4: Aquí, saludo a don Felipito.
1: A Felipe Díaz Delgado, sí.
5: Más cobrado que San Sebastián, pues.
1: No, me imagino, pues si se llama Sebastián, pues Felipe Sebastián Díaz Delgado, ¿es el nombre completo?
5: ¿Se acuerda cuando vino para el negocio usted, cuando don Mario Montolino vino a cobrar, cuando dijo, la más cobrada que San Sebastián?
1: Sí, me acuerdo. Ah, usted el Panchito chico. Ah, muy bien, pues. Oye, ¿tiene todavía el local o no?
5: No, ya estamos descansando, estamos viendo de la renta ahora, no, gracias.
1: Ah, está descansando en paz usted también, así no diga esa palabra, caballero, descansar en paz, no la diga por ningún motivo.
4: Yo arrendé los locales.
1: ¿Arrendó todos los locales usted?
4: Yo la maestra cuando...
1: Ah, bien, me parece, pues. Me prometió una sopa y pillas, me dijo, cuando usted quiera, nunca. Bueno, así es la vida. Así es la vida. Ya, pues, amigo mío. Buen retorno, Chillán, pues. Muchas gracias, muy amable.
3: Listo, gracias. ¿Por la gaviota?
1: Por la gaviota. Véngase volando con la gaviota para acá. Ya, que le vaya bien. Vamos con la canción número 4, que está Giovanni Falchetti.

Bueno, amigos, estamos escuchando La Bota Nueva con Giovanni Falchetti. Faltan 6 minutos para que sean las 20 horas y nos vamos con la canción número 5. Aquí está La Tierra de Pasiones con Gabriela Spanich.

0: Bueno, amigos, son las 7:57 minutos. Ganó la canción número 3, pues, La Gaviota Traidora con Flor Silvestre. Siga junto a nosotros en El Mensajero Musical.
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1: 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Son las 19 horas, 58 minutos. 90 años construyendo una sólida amistad. 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